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0: Así es, hola, hola, hola, hola, hola, hola, ¿qué tal? ¿Cómo estamos? Muy, muy, muy, muy buenas noches. Bienvenidos y bienvenidas a este su programa favorito de todas las noches, Regresando Ando. Por acá estamos ya conectados, súper activados para cada uno de ustedes que nos están escuchando al otro lado del dial, a través de la 98.1 y 94.9 FM. Por supuesto, nos están escuchando, nos llevan en sus diferentes unidades de transporte, acompañándolos también en sus diferentes actividades laborales. Así que, ¿qué tal me les fue el día de hoy? En este viernes, ya inicio del fin de semana, ¿qué tienen planeado para este fin de semana? ¿Qué van a hacer? También van a asistir al concierto. Por acá algunos compañeros ya están preparándose. ¿Ustedes también se van? ¿No se van? ¿Van a trabajar? Bueno, nos pueden comentar también por acá a través del WhatsAppito cariñoso 0982-981-981. Ya saben que por acá nosotros estamos felices, contentos, gustosos de poderlos escuchar, de poderles escribir también. Cada notita, cada mensajito, cada texto es totalmente bienvenido acá a la cabina de La Cariñosa. Soy Chio López y conmigo hasta en punto sean, esta vez hasta las 21, ¿no? Muy bien, hasta las 21 horas como todos los viernes, porque luego se viene la discoteca cariñosa. Vamos a darle paso a nuestro Jairito precioso para que salude también.
1: ¿Qué tal, mi querida Chio? Buenas noches. Listos por acá en la cabina para seguirles acompañando, brindando buena música. Viernes, fin de semana. Y en Regresando Ando le vamos dando un poquito de ritmo y de todo un poco para celebrar el fin de semana.
0: Así es. Así que vamos agarrándole ritmo, vamos a ponerle las mejores vibras, las mejores ganas, aprovechar esta noche tan hermosa que recién está iniciando, recién se está prendiendo y por acá nos vamos a ir activando. Si de pronto estamos con un poquito la batería baja, vamos a aprovechar el momento para reiniciarnos, para recargarnos, porque se nos vienen horas de buena música, de música romántica, de música alegre, de también temitas de conversación, de dedicatorias, de todo un poco. Les doy la cordial bienvenida. Y aquí empezamos.

hoy. Hoy definitivamente es viernes. Por acá nos dicen buenas noches, mi solecito bello. Hola, hola, buenas noches. Aquí estamos recorriendo el mundo junto a la cariñosa, qué buena moza, nos dice por acá nuestra querida Ale. Muchísimas gracias y qué bueno, sí, en efecto.

0: llegar tu WhatsAppito cariñoso a través del 0982-981-981. Ya tenemos por acá algunos audios. Vamos a irlos escuchando también a ver qué nos dicen. ¿Qué nos dicen los chicos en esta noche?
1: Buenas noches, Chido. Buenas noches, Jairito. Aquí presente, los amarillos, los fieles, como siempre. Confirma, Jairito, ya que estás con música alegre. ¿Puedes poner esa canción del grupo 5? Eres mi bien, ya sabes. Full sintonía, escuchándolos a ustedes como siempre. Llevándolos en cuatro, dijo alguien por ahí.
0: Eso, muy bien.

estaremos moviéndolos, provocando a que salgan a bailar, a que si están acompañaditos, también tomen a su pareja y la inviten a dar unos pasitos, porque se puede bailar donde quiera, porque todo se convierte en una pista de baile cuando estás con la compañía correcta, cuando estás con la persona correcta. Por acá nos dicen, sonríe, porque ya estamos viernes.

Cristian aquí en Loja. Vamos a estar abordando cada uno de estos sitios que de pronto son secretos para algunos, pero que algunos ya los conocen y se convierte en las mejores experiencias de fin de semana, donde no cuesta mucho y todo queda aquí mismo. Así que ya lo saben, volvemos con más información. Mientras tanto, vamos.

es, y con mucho flow, porque estamos activadísimos en esta noche de viernes. Viernes, inicio de fin de semana. ¿Qué actividades tienen planeados para este fin de? ¿Dónde van a ir? ¿Van a compartir con la familia, con los amigos, con su parejita, con aquella persona que complementa su vida? ¿Qué es lo que tienen planeado? ¿Qué es lo que van a hacer este fin de semana? Van a iniciar también yendo al concierto esta noche a cantar, a ponerse románticos, un poquito melancólicos, nostálgicos, de todo. Una mezcla de emociones en esta noche. Pero antes estamos haciendo que calienten motores, que le metan ritmo, que le metan ganas de optimismo a la vida con un buen bailecito, porque nada mejor que mover el cuerpo, nada

0: contigo, con estas canciones que te hacen recordar tus tiempos de juventud, comentan acá. Ok, los chicos de la vieja escuela, a ver, repórtense los chicos de la vieja escuela, ¿cuáles son sus éxitos favoritos, los temas que los hacían bailar, cantar y poner moda también? Los éxitos que antes los gozaban más que ahora, dicen, los que sí eran letras, comentan otros por acá. Muy bien, ¿cuál es tu tema favorito? Por acá nos puedes contar a través del 0982-981-981. Por acá nos dicen, saluditos desde Loja rumbo a las fiestas de Malacato. Se está yendo ya rumbo a las fiestas de Malacato, qué lindo. Con cuidado, por favor, no beba mucho, no exagere, ahí tranqui. Por acá nos dice, hola Chío, buenas noches, para mí es un gusto escuchar tu lindo programa, regresando ando, que este fin de semana sea de muchas bendiciones para ti, hermosura, dicen por acá, muchas gracias. Saluditos desde San Carlos de las Minas, que estoy de amanecida, full sintonía con la cariñosa, qué buena moza, nos comentan por acá. Pues por aquí estamos para acompañarlos, los vamos a ir acompañando para que ustedes también se relajen, los ayudemos a concentrarse, los ayudemos, quién sabe, a elaborar un poquito más felices y contentos con una buena sonrisa, siempre con este don de servicio, así que les enviamos muchos cariñitos allá a Carlitos desde San Carlos, por supuesto que hoy se va de amanecida, así que con mucho cuidado, con mucha precaución, tome agüita, coma algo delicioso y a darle con todo, nuestro 100% por supuesto a cada una de las actividades que tenemos por ahí pendientes también. Por acá nos dice, a ver, tenemos un audio también, vamos a escuchar rapidísimo antes de irnos a una pequeña pausa comercial. Hola.
1: A ver, Chico, un tema de los antiguitos de la vieja escuela es El Amor de Pobre de Zion y Eddie D. Ya sabes, full.
2: No molestes, flaco, ahorita estamos tomando.
0: Ok, le vamos a estar colocando su éxito favorito, por supuesto, recordando la vieja escuela, recordando este flow antiguo, que definitivamente era muy bueno y nos hacía bailar hasta abajo, dicen acá, muy bien. Vamos a ir a una pausa comercial y regresamos complaciendo a nuestros chicos de la vieja escuela.
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y por acá estamos, al ritmo de la música popular, por acá el ritmo colombiano, donde decidimos disfrutar y gozar un poquito. Por acá nos comentan que están compartiendo en amigos, que están disfrutando. Por acá nos dice cariñitos para la distribuidora El Zamorano, que está dejando productos en el rinconcito del ahorro y están a full sintonía. ¿Y qué tal? ¿Y qué tal las canciones? ¿Están animados? ¿Están listos para continuar disfrutando de este viernes? De este viernes que recién inicia, porque por acá recién marcamos las 20:30, recién las 8:30 de la noche, así que la noche aún es larga y está iluminada, estrellada. Hablando de la noche, ¿qué tal? ¿Disfrutaron del eclipse? Anoche había todo este fenómeno, muchas fotos, muchos videos. Realmente yo creo que algo en común que teníamos durante toda la noche en los contactos era que todos subían un estado de la luna, ¿verdad? La famosa luna roja, el eclipse. Espero que algunos hayan tenido una mejor vista, otros lo disfrutaron con colegas, otros subieron a lo más alto, otros subieron a las montañas, se fueron a los lugares menos iluminados para poder contemplar mejor esta noche. Bueno, la noche de anoche. Así que espero que lo hayan disfrutado realmente. Muy bonito todo, mucho frío también, pero al final creo que fue un deleite para cada uno. Por acá nos dice, bueno, tenemos un audio, no tenemos por acá, creo que es uno de la tarde. Muy bien, por acá nos dice saluditos en Malacatos, que también nos están escuchando. Qué lindos, muchísimas gracias. Enviamos cariñitos por allá también a Malacatos, que precisamente están de fiestas, nos dicen. Ok, que disfruten, por favor. Que disfruten muchísimo, que no lloren, que todo pasa, que todo tiene solución. Y aquí estamos, colocando sus canciones favoritas, sus temas favoritos para encender este viernes, para que queden calientitos y entrenados, porque también hoy se viene la discoteca cariñosa luego de Regresando Ando. Así que ya era hora que Abby Tubita y Alex en el mix por acá nos vengan también a hacer bailar toda la noche, hasta la madrugada. Así que quienes están de amanecida, quienes tienen la jornada totalmente larga esta noche, van a estar muy, pero muy bien acompañados. Por acá nos comentan también, hola, muy buenas noches, saluditos cordiales. Hola, ¿qué tal? ¿Cómo estamos? Buenas. Por aquí nos dicen, saluditos también para el sector El Valle, nos comentan acá, ¿ok? Ok, muy bien. Vamos a enviar también muchos cariñitos. Acá nos dice, por acá enviamos ya muchos cariñitos a Alex que nos está escuchando. Él dice que ya está calentando motores. Alex en el mix, Alex en el mix, ya calentando la consola, preparando los deditos para mezclar a todo volumen, a todo ritmo, porque acá se viene la dupla perfecta, la dupla que los hace bailar, la dupla que, por acá le decían el pesito de la boa, la Bitubita. Pues están de vuelta con la discoteca cariñosa, así que quédese con nosotros, que la 98.1 y 94.9 trae todo el ritmo y la sabrosura hasta el amanecer el día de hoy, así que no se olvide. Por acá nos dice saluditos cordiales, Catamayo 24/7 activo. Qué lindos, muchísimas gracias. El Valle del Eterno Sol también, territorio de la cariñosa, que por acá estamos. Vamos a continuar con más música, porque aquí nos ponemos a bailar, a cantar y a disfrutar de la noche que recién está empezando.

Buenas noches. Les saluda desde Catamayo City, a Full Sintonía 24/7. Tal vez me pueden poner la música de 17 años, crucen por mi vida. Gracias.

0: muy bien, por acá ya momento de finalizar nuestro programa. Ya saben que hoy, como todos los viernes, nosotros por acá finalizamos a las 21 horas, a las 9 de la noche, porque luego se viene la discoteca cariñosa. Pero también debemos despedirnos ahora porque tenemos el espacio contratado de la noche. Oigan, y por acá me agarraron comiéndome el pedazo de pizza de Freddy. Freddy, si me estás escuchando, lo siento. Bueno, muy bien, momento de despedirnos. Muchísimas gracias por su amable sintonía. Esto fue Regresando Ando. Gracias a todos ustedes por sus audios, por sus mensajitos. Bueno, tenemos otro por acá. Vamos a ir escuchándote una vez antes de irnos. ¿Qué tal? Hola, buenas noches.
1: Gracias a la música, muchas gracias. Que tengan una excelente noche y fin de semana. Muchas gracias.
0: Hermoso fin de semana para ti también. Disfruta mucho y ya saben que por acá nosotros estamos para complacerlos en cada uno de sus temas favoritos. Al WhatsAppito cariñoso 0982-981-981. Ese es el canal que está totalmente habilitado, así como lo decimos acá en Regresando Ando. Totalmente habilitado el canal para cada una de sus inquietudes, opiniones, notitas de voz, mensajitos de texto. Este es el número cariñoso. Momento de despedirnos, momento de decir chao, chao. Tengan un hermoso fin de semana. Disfruten, salgan a pasear. Por acá las rutas que recomendamos así rápidamente: Parque Eólico, Parque Jipiro, Puerta de la Ciudad, de la calle Lourdes, dicen por aquí. También hay unas fincas que quedan por Xalapa que también son muy recomendadas. Así que ya, hay uno que se llama La Granja que queda vía Cuenca. También súper recomendado, chicos. Ya les vamos a dar más detallitos. Muy bien, momento. Jairito, también por acá. Ya de decir chao, chao, ¿no? Nos toca.
2: Así es, muchísimas gracias a todos por acompañarnos en este viernes, fin de semana. Subimos complaciendo y sonando musiquita diferente, como siempre. El día lunes estamos nuevamente por acá a partir de las 19 horas en Regresando Ando. Y no se olviden, mañana la programación normal en la 98.1 y 94.9 desde las 5 en punto de la mañana, junto a John Alex y DJ Eloy, como le dicen a nuestro compañero Carlitos Guamán. Así que cordialmente invitados a madrugar. Luego se vendrá Nacho con las 10 más cariñosas. Mañana estará el señor Alex en el mix, con una sorpresa en locución, porque el señor Gonzalito Mix no les va a poder acompañar mañana, pero va a haber el show de los Mix el día de mañana. Y luego estará Duval Jaramillo junto a DJ Ricky Cuenca en los Alcahuetes Cariñosos y luego Ritmo Cariñoso. Así que programación normal el día de mañana para todos ustedes. Excelente resto de la noche y un buen fin de semana.
0: Así es, excelente fin de semana, disfrútenlo sanamente, cuídense mucho también, con cuidado, con precaución, y ya saben que la programación del fin de semana está completa. Todos y cada uno por acá con su espacio listo, con su programación totalmente lista, porque simplemente el equipo de La Cariñosa es un equipazo. Los cariñositos y cariñositas de acá de la cabina, les damos todo lo mejor y les deseamos todo lo mejor. Un abrazo fuerte, aquí nos despedimos, soy Chio López, y conmigo hasta el próximo día lunes desde las 19 horas. Chao, chao, cuídense mucho. Bye, bye.
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Amigos míos, sean todos bienvenidos el día de hoy. Reciban el cordial saludo en estos momentos aquí en los estudios de la radio. ¿Cómo se encuentran en estos momentos usted, amigo, que me estás escuchando a través de este microprograma? Que me estás escuchando a través de la gran potente señal de esta emisora amiga en esta hora, en este momento. Que me estás escuchando, amigo de la provincia de Zamora Chinchipe. Amigo de Yanzaza, ¿cómo te encuentras, hermano? Que me estás escuchando en diferentes lugares. Te encuentras en Panguiza, en La Zaquea. Te encuentras en Nangariza, Centinela del Cóndor. Me están escuchando en diferentes lugares. Amigo del campo, hermano agricultor, amiga madre y padre de familia, amigo mío, que en estos momentos te sientes triste, que en estos momentos te sientes preocupada, que en estos momentos te sientes totalmente, te sientes decepcionada, porque en el campo del amor te pagaron mal y porque en el campo del amor traicionaron tu confianza. Y tú quieres saber quién es esa persona que hoy está hablando mal de ti. ¿Quién es esa persona que hoy está difamándote y diciendo a todo el mundo de que tú eres mala mujer, mala madre, mala persona, hasta que tú estás haciendo daño a las personas? Mira, cómo hoy te están difamando, cómo hoy te están atacando. ¿Y sabes cuál es lo peor? Cuando te saluda. Porque ahí te saluda, ahí está la persona muy cerca a ti. ¿Cómo te saluda? ¿Cómo estás, vecinita? Y ella es la cizañosa, ella es la intrigosa. Ella es la que cuando tú das vuelta y le das la espalda empieza a atacarte. Recuerda, amigo, amiga, que la persona que habla mal de otros no estando presentes, ¿qué cosas dirán de ti? Es la envidia, Dios mío. La envidia, usted, mi amigo, que en estos momentos se encuentra en este día, en esta hora. Ahí estás luchando contigo mismo. Estás luchando contigo mismo porque hoy eres víctima de tantos fracasos. Fracasas en el campo del amor. Fracasas. Te sientes contigo mismo decepcionada como madre, como mujer, como hermana. Te sientes triste. Hoy, Dios mío, cuántas cosas pasan en tu mente. Dios mío lindo, ¿qué has hecho para que hoy tanto te odien? ¿Qué has hecho para que hoy te nombren, te mencionen en cualquier conversación? Y lo peor, que te tilden que tú haces daño y maldad. Dios mío, amiga mía de Chicaña, hermana del Tambo, amigo de Zamora, hermano de diferentes parroquias, amigos que me escuchan y me siguen a través del internet en todas las provincias de Ecuador. Porque, amigo de Yanzaza, tú te encuentras en Cuenca y estás escuchándome a través del internet. Porque, amigo de Zamora, que tú te encuentras en estos momentos en Quito, estás escuchando la radio de Yanzaza y estás escuchando al maestro Huachano. Yo soy el maestro Huachano. Yo te voy a brindar un consejo, una orientación. Yo te voy a enviar a tu número un secreto y vamos a darle vida juntos para que hoy, esas lágrimas que derramas no serán de tristeza, sino de alegría. Porque voy a hacer un trabajo para que venga el amor y nadie lo detenga. Para que venga y venga y nadie lo detenga, venga y venga y nadie lo socorra, venga y venga y nadie te lo aleje, venga y venga y nadie te lo aparte. Por eso acá a mi mano izquierda tengo un buen San Antonio de Padua. A mi mano derecha tengo un San Cipriano, fiel justiciero. Y ante mis ojos, mi Reina Virgen del Cisne, mi Virgen María. Ante mis ojos, mi Señor cautivo de Ayabaca. Ante mis ojos, mi Cristo, mi Señor de la justicia, mi Rey, mi Creador. Amigo mío, yo te voy a hacer un trabajo único y verdadero.
Pero si tú quieres conversar con mi persona, con el maestro Huachano, quieres hoy hacerte un trabajo porque estás cansado, estás cansada de vivir en mala suerte, de vivir salada, estás cansada de que te humillen. 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Amigo mío, ese secreto maravilloso que yo lo tengo trabajando acá en mi altar, que yo lo tengo ritualizando y velando día a día con las hierbas del querer, con las hierbas del amor, con la lengua del perro, con el pirripirri, ¿ya? Para hacer un buen encanto para el amor, con esos pétalos de rosa de Castilla y con la verdadera llama plata, la llama plata de leoncito de tigre, la llama plata roja, negra y amarilla que yo traigo. Yo te voy a hacer un buen encanto. Por eso, mi buena colonias, mi buenas esencias, mis buenos encantos, mis buenos perfumes, yo empiezo a trabajarlo para ti. Porque quiero que venga el amor. Es que la vida es linda, la vida es tan maravillosa con amor. Voy a hacerte un trabajo único y verdadero. Usted, mi amigo, yo te voy a hacer un amarre espectacular para ti. Voy a hacerte un trabajo, solamente dame el nombre, solamente el nombre. Y yo lo voy a empezar a llamar mente, cuerpo y alma. Puedes enviarme su foto y en la foto, cuando yo le empiezo a encantar a través del buen tabaco negro, a través del buen mapacho toé, lo empiezo a encantar a través de buenos inciensos. Yo le empiezo a encantar y le empiezo a llamar su sombra y su rastro. Por eso tengo una mesa chamánica. Yo tengo un altar vivo. ¿Y por qué digo un altar?

encanto. Voy a hacer que hoy tu vida dé un giro de 160 grados. Voy a hacerte un trabajo único. Vamos a levantar hoy ese negocio caído. Vamos a levantar hoy lo que te está sucediendo y vives en carne propia. Solamente al mecánico, solamente yéndote a comprar a Loja o a Zamora, porque el carro pasa malogrado. Hoy emprestándote, endeudándote de lo que no tienes. Hoy la mala suerte, una lluvia de sal te persigue. Voy a ayudarte, amigo mío. 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Yo soy el Guachano. Y me encuentro en esta hermosa ciudad de Yanzaza. Estoy atendiendo aquí en Yanzaza. Por eso, amigo del Pangui, Gualaquiza, o mis hermanos de Morona, Santiago, Macas, o mis hermanos del Carmen, o usted, amigo de Zamora, o usted, hermano de Zumbi, usted, amigo de Centinela del Cándor, San Carlos, El Tambo, Panguiza, Nangariza, Chicaña, La Saquea, amigo de Santa Bárbara, yo no estoy por las puras acá. He venido a realizar muchos trabajos, he venido a darle vida a los rituales fuertes, a las personas que me necesitan, y por eso yo te voy a hacer ese trabajo para ti. Este microprograma es para ti, amigo mío. En estos momentos te preocupas y tienes razón. Estás en toda la razón de preocuparte. ¿Por qué hoy tu hijo te da la espalda? ¿Por qué hoy tu hijo no quiere estar con ustedes? ¿Por qué hoy te pone una cara y te ve peor que el enemigo? Dios mío, con esa mirada de odio. Con esa mirada de odio, Dios mío. Hoy tu hijo está perdido en vicios. Hoy está en vicios, está en la droga. Ya está mintiendo, está robando. Y tú lo sabes y tienes vergüenza porque él hasta está pidiendo dinero para comer como si usted no le ayudara. Es que él tiene una enfermedad. Es una enfermedad, pero también es un trabajo que le han realizado en venganza para que se oculte en ese vicio. Porque usted, mi amigo, has trabajado para tener esa camioneta, has trabajado para que hoy tu esposa tenga ese comedor, venda esa comida, y has sacado a dos hijos adelante. Pero mira, la envidia es tan grande. Te tienen cólera porque tienes tu carrito, porque tienes ese comedor, esa ventita de comida, y te hicieron un trabajo porque estás teniendo carreras hacia Loja, estás teniendo carreras hacia Macas, estás teniendo bastantes carreras hasta Quito, y hoy te envidian y te hicieron un trabajo, y hoy a tu hijo lo está

para que hoy vivas infeliz. Entonces, amigo, ¿qué estás esperando? ¡Levántate! 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El tiempo es corto en los estudios de la radio. 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
5: Buenas, ¿cómo le va? 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
1: 10:04.
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Muchas gracias por todo el cariño y el apoyo que nos dais. A pesar de las mil restricciones que TikTok nos pone, aquí estamos. Perreando duro. Hola, por acá dicen que.

más o menos como la voz de Gonzalito Mix, ¿ya? Es más, usted creo que la tiene hasta más gruesa. Así que va a decirles algo sensual a las chicas que lo están viendo y que opinen que usted es muy guapo. Y sí, tiene toda la razón. Estoy al lado de semejante monumento aquí parada. Esa labia que tengo, Dios mío bendito. Pero bueno, a ver, Alex, saluda a las chicas, diga como las chicas, ¿cómo están? Las noticias, gracias por estar acá, o no sé, como usted quiera, ¿ya?

0: yo soy Alex en el mix para las personas que no me conocen y esto es la discoteca cariñosa. Oh,
1: sure. Y dice Alex que les manda a decir a todas las chicas que dicen que está guapo y todo, que hagan fila, ¿ya? Porque hay más que opinan lo mismo, ¿no? No, no, y él sigue participando, es porque todavía después se tiene que hacer un sorteo de quién gana el premio mayor, ¿ah? Por si acaso. Ahí está, el más codiciado de la cariñosa, el más guapo de los hachos altos. Porque dice que él come pollo con yuca todos los días, y eso es que lo hace ver así de guapo. Él es de la provincia, bueno, de la provincia de Zamora, Chinchipe, Cantón Yanzaza. Entonces, a ver, la gente de por ahí es pintora mismo. Así que bueno, aquí alimenten su ojo, Dami.

que dicen los cariños por acá, la transmisión en vivo y a la gente que escribe a través de la FM. Saludos desde Macas Morona, Santiago. Una pregunta, ¿eres soltera chiquita? No, bebé, no estoy disponible. Hola, Abby. En un saludo a los recién casados, Mayra y Charlie. ¡Qué bonito! Linda la conductora dice, muchas gracias. Desde Tenes, cariños, un abrazo, reina. Y se...

Espérense, me voy a controlar, ¿ya? ¡Qué voz para sexy! Le están diciendo para acá, Alex, qué bonito. ¡Qué linda dice! Muchas gracias. Saludos desde Panamá. Saludos desde la Guanabí. A ver, vamos, vamos. ¿Desde dónde nos escriben? Quiero leerlos a todos quienes están escribiendo en este momento acá la transmisión en vivo y en la FM. ¿Quiénes escuchan la cariñosa 98.1 Reporte Sintonía? El DJ 10 de 10, pero la animadora tiene lo suyo. Dice, muchas gracias. Esa que soy natural. Ya cuando me tuné, ya van a ver. Ya van a ver más bonita, no, mentira. Y cuando me peino, aún más. Soy más bonito cuando me peino, por si acaso. A ver, dice por acá, cariños desde el Coca. Muy bien, cariñitos, Elvin David García, García, dice, qué bien.

somos DJ Alex. Suena, suena. Dice esas matineras a full aquellos tiempos con esta musicota. Un saludo para mi amor prohibido, pero que no escuche el marido.

Pues ese por acá un grillito muy especial a la gente que estamos laborando en la Fuerza Amarilla en la ciudad de Loja. Gracias a la gente de Loja, a la gente de Zamora Chinchipe, también a diferentes cooperativas de taxis, a la gente del barrio Las Pitas en la ciudad de Loja, también nos comenta por acá. Ay, Avi, no te olvides de los que estamos cerca, dice, cerca de San Pedro, mis vecinos. ¿Cómo estamos? Buenas noches a todos. Besis, aquí estoy trabajando. Buenas noches, bienvenidos a esta transmisión en vivo y a la FM. Todos los otros a la FM. Si es que los megas no le alcanzan para ver la transmisión, vaya a través de la FM 98.1, mi gente hermosa. Bella, mi Avi, saludos desde Zamora Chinchipe. Mi Avi preciosa, Abigail, mi tocaya, oiga. ¿Por qué será que las Abigailes somos tan fieles? Dios mío, bendito, solo tenemos cuerpo, mente y corazón para un solo hombre. Así son. Besitos a todas las Abigailes. ¡Gracias! ¡Seguimos, seguimos, seguimos, gente! Dígame por acá, tenemos pocos minutos. Ya en la discoteca cariñosa nos sobran pocos minutos. ¿Qué les gustaría por ahí alguna cancioncita así como reggaetón o school? Pero solo reggaetón para perrear en esta discoteca cariñosa. Ustedes saben que no podemos poner música muy triste, ¿sí? Algo como así como para perreo mami, perreo mami, perreo mami. Algo así, ¿ya? ¡Vamos, vamos! Algo que nos recomiende por acá, alguna cancioncita que sea como para... ¡Vamos, vamos, vamos, vamos, vamos, vamos, vamos! ¡Sí se perrea así! Algo así, ya como que para que tú digas, el cuerpo hace automáticamente como que se mueva así. Se mueva como culebra. ¡Ay, no! Perdón. A ver, la quemona dice, que repita la quemona. La quemona dice que la repita, no pasa nada. Vamos a ver, el que se sepa la canción de la quemona, yo le quiero decir a todos ustedes... que son unos pícaros, ¿ah? Pero vamos a ver si es que se repite chévere, ¿ah? Por acá nos dice también Gata Fiera, así que sí.

se la vamos a volver a repetir. Esto suena así. Yo soy la reencarnación vivita de la Quemona. Esto

disfrútelo usted, amigo. Amigo que está en

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1: 12 con 7 minutos.
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1: 2:05.
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0: 4:01.
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2: 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En esta hora, en este día, en nombre de mi gato, voy limpiando, voy sacando todos los males.
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Qué gusto, qué alegría, qué emoción poder encontrarnos una nueva mañana en este sábado espectacular, en este fin de semana que apenas comienza, oye, sí señor, y que nosotros vamos a disfrutar junto a ustedes con la mejor actitud, con toda la energía, efectivamente, y por supuesto con mucho cariño. Primero, como siempre, queremos agradecer a Papito Dios porque nos ha regalado una nueva oportunidad de estar acá, con salud, con vida y con la bendición de podernos acompañar a todos y cada uno de ustedes, nuestros queridos oyentes, en esta hora.

0: Todo ese desayuno regresando de la fiesta también, porque ayer ya empezó la feria acá en la ciudad de Loja, o simplemente disfrutando de la tranquilidad de esta madrugada. Ya tiene compañía nosotros, el rapidito con la cariñosa, lento, rápido, pero intenso. Y atención, porque esta madrugada viene cargadita de música, alegría, ocurrencia, saludos, muchos cariños, pedidos musicales y sobre todo, mucho sabor y sandunga. Y por supuesto, en los controles, haciendo magia que en las perillas, buscando esa canción que usted quiere escuchar. Esta, acá está el hombre que toca esos botones. Cuando usted toca los botones, el controlador como que se pone nervioso. Bueno, acá le damos la más cordial de la bienvenida al señor Carlos Guamán en este sábado, fin de semana, en esta madrugada. ¿Cómo estamos, mi querido Carlito? Buenos días, qué gusto nuevamente estar acá juntos.
1: Mi estimado John, ¿qué tal? ¿Cómo están? Buenos días, cariñositos, ¿qué tal? ¿Qué tal? ¿Cómo están? Muy buenos días, un sábado más lleno, recargado de buena música, buen entretenimiento para ustedes de comer rumbo hasta las 9 de la mañana, ya lo saben, a través de las 98.1 y 94.9.
0: Efectivamente, Carlitos, ¿cómo estás? ¿Cómo has pasado después de 2 semanas de no haber estado camellando juntos los fines de semana? Cuéntanos.
1: Ahí estamos,
0: solito te ha tocado atacar, mil disculpas igualmente por problemas personales, no hemos podido estar acá, pero ahora sí, ya estamos nuevamente juntos para pegarnos ese rapidito con la cariñosa. Rápido, pero intenso. Así que, cariño oyente, usted prepárese. Bienvenido, Carlitos, por favor. Estamos activos, ¿no es cierto?
1: Estamos súper activos.
0: ¿Ya estás bien despierto?
1: Claro.
0: Esa es la actitud. Mójese la carita. Usted, amigo, usted mismo castíguese mojándose la carita. Actívese. Prepárese el desayuno junto con la cariñosa. Carlos y este servidor somos un solo complemento, le comento. Uno pone la voz, el otro pone la música y ustedes ponen la alegría y la sintonía, claro que sí, porque ya tenemos reporte de sintonía, madre bendita, porque aquí hacemos radio para ustedes, para nuestros cariñosos, para nuestra gente madrugadora. Así que súbale el volumen, aquí empieza y aquí arranca el programa madrugadora. Sí, señor, el

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0: No como esos que ayer se fueron ya al concierto de Elefante, ¿no? A ver, al concierto de los Manfred, de los Mamús. Oiga, ayer era el concierto, sí, en la feria. Para todos los amigos que se fueron al concierto, ¿cómo estamos? Comenten, ¿qué tal estuvo el concierto? ¿Sí o qué, mi estimado? ¿Usted se ha ido al concierto de los Elefantes?
1: No, nada.
0: ¿Nada?
1: Nada.
0: Qué desgracia, mi pan.

0: el gallo?
1: Claro.
0: A ver, sáquenle, pero para que respire un poco. No va a querer morir ahí, sí, ¿qué hacemos? Una desgracia sería. Bueno, señoras y señores, amigos, amigas, eso, qué belleza. Otra besita.

0: pero espérate, amigo, espérate un poquito. Aguanta, mijo, aguanta. Vamos a ver.
1: Dos semanas que no hemos hecho programas descoordinadísimos.
0: Una desgracia, Carlitos. Una verdadera desgracia. Pero nuevamente traigamos a ese gallo a

los animales. En el oriente ecuatoriano, levanta ya de comer y darles de comer a los animales también. Prepara el desayuno con la cariñosa. A los gatitos Mishi Mishi. ¡Oye! Señoras y señores, amigos, amigas, para la gente de Pensilvania, dice, pues, cariños desde Pensilvania, full sintonía, rumbo al trabajo, bonito programa. Muchas gracias, mi querido amigo Fabián.

0: Exactamente, a los tiempos volvemos a hacer programa.
1: Claro.
0: Por ahí preguntaba, ¿cuándo regresa el tremendo dúo de los fines de semana?
1: Madre bendita, oiga, aquí estamos, sí, señor. Bueno, señoras y señores, tengo cariño, señor Carlos. Permítame a nuestro querido Luis Antonio, siempre con la cariñosa. Rodri también nos comenta cariños desde Zamora, España. Mire, oiga, Zamora, España.
0: A la gente de España, cariñitos.
1: En España...

0: Bueno, vamos a continuar. Tenemos... Vamos a proseguir. ¿Qué? Cariños bastante, madre bendita, oiga. Sí, tenemos cariños. Vamos a pararle zona a los cariño oyentes, si no se pueden resentir. Dice, hola, buenos días, cariñosos, cariñositos, perdón. Finca Libertad, territorio de la cariñosa. Muy bien, perfecto. Full, rapidito y empezando a laborar. Vea, una belleza. En las haciendas, en la finca también, así diferentes fincas, a los agricultores, a la gente campesina que también escucha la FM a través de la 98.1 y 94.9, señor Carlos. Ellos son madrugadores.
1: Exactamente.
0: Sí, felicitaciones igualmente, porque hay gente que madruga, ya desde las 4 ya están activos. No menos a esos que están, se fueron de madrugada, pero se fueron a la discoteca, se fueron al concierto. No, ellos, no. Ellos que dijeron, solo un ratito voy a salir. Ellos no, ellos son ya...
1: Ellos chicha.
0: Eso es.

0: Carlos.
1: De ley.
0: Claro, y encantado la vida para el amigo Agustín Guampaña, que está de cumpleaños y hoy bota la casa por la ventana. Vamos a poner a bailar al cumpleañero. Hoy, 29 de agosto, está cumpliendo añitos el querido amigo.
1: Tenemos audios.
0: A ver, ataque, señor Carlos. ¿Quién anda por ahí? Hola.
2: Buen día, mil tardes. Te voy a Alex. ¿Qué más? El hombre más museo de la Guangora. Una desgracia, ese favor que me ha hecho. Pero en todo caso, aquí estamos apenas un rapidito aquí donde a tu jefa le dan a trancas a la desde Carigán.
0: Bueno, perfecto. Pero ya levántate, mi hijo chico.
1: Ya levanta, por Dios.
0: ¿Qué dirán los cariño oyentes? Chico está recién, está durmiendo todavía. Se está hablando entre sueños. Madre bendita, oiga. Más de los cariños. Marlon González nos comenta, aquí estamos primo John Alex y Carlitos Eloy, cuerpo de jirafa. Muchas gracias. Cariños desde Pensilvania, ya le mandamos ese cariñito muy especial. Por acá también, a ver, ¿qué nos comentaba por aquí? Un cariño, señor Carlos. Oiga, me está abriendo los cariños y no le das lectura, mi querido amigo. No,
1: eso iba a saludar ahorita.
0: Ah, entonces, ataque cuando usted quiera.
1: Por acá nos dice, buenos días, cariñosos. Un cariño desde el puerto Lumbreras, Murcia. Murcia, laborando a full sintonía. Cariños cordiales a la ciudad de Loja.
0: Muchas gracias, mi querido Alex, ahí reportando sintonía. Bueno, señoras y señores,

0: lo goce y cocine bien rico. La música de la abuela, oiga, madre bendita. Eso, dale, mijo, dale. Actívate, Nico.
1: Cariño, cariño desde Bolivia, dice también.
0: Madre bendita, oiga.
1: Por ahí me estaban pidiendo un poquito de tecno. Les cuento que acá solo es música ecuatoriana.
0: Sí, música chicha.

Qué gusto, mi pana. En la fuerza amarilla, supongo. La fuerza Uber. Vamos, señor Carlos. Cuando usted quiera, Carlitos. ¡Aló!

0: Es un merengue, sí, pero igual, acá solo es música ecuatoriana. Solo lo que es chicha, paseíto, lo que es bomba, eso tiene.
1: Efectivamente, amigo. Pégate los prohibidos. Claro, más adelante, más adelante. Vamos a ponerlos a bailar, señor Carlos, ya.
0: De una.
1: Un solo, por favor.
0: Resiste como esos programas de farándula. Más adelante.
1: Más adelante. Eso, Carlitos. Ahora sí vamos con los cariños, por favor, Carlos.

0: buen día, cariñositos. John Alex.
1: Hola.
0: Con una musiquita de Ocena y Mara, y Benito Caicedo, confirma.
1: Claro, ¿cómo no? Encantado de la vida, señor Giovanni, haciendo los pancitos. Así que, para nuestro querido, vamos a continuar, por favor, Carlos. Cuando usted quiera, ataque, no sea malito.

Abril Madrid Benítez dice: buenos días desde Santo Domingo, cariños. Buenos días, cariños desde Nueva York. Excelente programa. Muchas gracias, mi querido Jonathan Pacha. Y DJ Eloy, una desgracia. ¿Qué le andan diciendo a pobre DJ Eloy? Bueno, señoras y señores.

0: No sea grosero.
1: Donde pita un cuy.
0: ¿Qué pasa?
1: Una rata borra la huella, papi.
0: Oye. Chupa, chupa, chupa, chupa, chupa, chupa, chupa. Una nota, mi pana, aquí quejas. Cariños para sintonizar, dice.

Y para que siga festejando hasta las 5 de la mañana, Robinson, Hugo, José, Patricio y Yuladi. ¡Ay, madre bendita! Cariños, bendiciones, Carlos, Alfonso González Morocho. Muchos cariños, chicos, muchos cariños. Para quienes están viajando en esta mañana, en esta linda madrugada. Buenas tardes con la gente de España. Buenos días, nuestros hermanos ecuatorianos en todo el mundo. A través de la web radiolacariñosa.com. Llegamos hasta las mismas chinas.

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Nos vamos al corte ya. Pero ya volvemos, chicos. Cariños en Loja para el Diablito, un abrazo. Cariños desde Palapa, Loja, Ecuador. Muchos cariños, mi pana Byron Quesada. Encomienda esta lluvia. Jorge.

0: por favor. Ya volvemos, chicos. No me lo cambies. Cambia de moza, pero no cambies de radio, por favor. Somos la 98.1, La Cariñosa.
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3: Buenos días, buenas tardes, buenas noches. Reciban un cordial saludo del maestro Damián y la mesa curandera Flor de la Esperanza. Bienvenidos al programa El Sol Brilla para Todos. A partir de este momento, ustedes pueden participar del programa. ¿Quieres que te ayude con una lecturita de cartas del tarot? ¿Quieres hacer ver tu negocio? Tu negocio ha decaído. Tu negocio ya no está como antes. Ya no tiene ni para pagar el arriendo. ¿Qué es lo que está pasando en tu negocio? Al frente, al lado derecho, al lado izquierdo, hay mucha envidia. Alrededor de tu negocio estás rodeado de personas envidiosas. Amados hermanos, hoy día voy a ayudarte con una lectura de cartas del tarot, carta por carta. Voy a ver tu mecánica, voy a ver tu mina, tu ferretería, tu panadería. Usted, hermanito, le ha caído la mala suerte. Cada día tu negocio está peor. ¿Qué es lo que está pasando? El banco te llama cada momento. Estás atrasado en el banco. Ya le han llamado a tu garante. Estás debiendo demasiado. Todo estaba marchando bonito, pero de un momento a otro tu negocio ha decaído. 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Usted quiere que le vaya bien económicamente. 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Ese negocio tiene que prosperar. Tienes que encontrar la veta de oro en la minería. Hermanito, usted que me está escuchando el programa, te ha caído la mala suerte en la economía. Debes mucho dinero, se te daña el carro. ¿Qué es lo que está pasando en tu vida? A ti nunca te faltaba el dinero. Todo negocio marchaba bonito. Pero de la noche a la mañana estás cada día peor. Los animalitos, los pollitos, las gallinitas se te mueren. Las tierras no producen. Te roban tu animalito. Amigo, usted que está en la agricultura, estás en el campo, a usted le gusta tener lindos chanchitos, lindas gallinitas,

No engordan, el chanchito no engorda. La gallinita se muere. Hasta el perrito, tu compañía, tu perrito, y te acompaña al cerro a ver los animalitos. Ya no se levantó el perrito. Ya no puede levantarse, está enfermito el perrito. ¿Tanta envidia hay? ¿Qué es lo que pasa a tu alrededor? 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Hermanito que me está escuchando allá en Santa Elena, El Dorado, Nangarixa, amigo de Zumbi, mis amigos que me escuchan en Yacuambi, en El Pangui, en Los Encuentros, en Guaysimi. Mi querido hermano, ¿te está yendo mal? Este año 2026, ¿te está yendo mal? Hay pérdidas. Mucho dinero has perdido. Mucho dinero. Te ha caído la salazón, la mala suerte. Tu propia familia te da la espalda. Después que ayudaste a tu primo, ayudaste a tu hermano, a tu hermana, a tu cuñado lo ayudaste. Hoy quieres que te ayuden, te den la manito y te dicen que no pueden, que más tarde te llaman y hasta el día de hoy te llaman. Mi querido hermano, hay personas que son malagradecidas. Muy aparte de malagradecidas, envidiosos. Yo he visto cuántos casos, hermanitos, que me dicen: Damián, estoy mal, quiero quitarme la vida, Damián, ya no sé qué hacer de mi vida. Debo mucho dinero y hoy pido ayuda a las personas que yo ayudé de corazón y me han cerrado las puertas. Encima hablan mal de mí. ¿Cuántos casos veo a diario? Usted, mi amigo, que me está escuchando el programa, tu negocio te está yendo bonito, está marchando bonito tu minería. Ten cuidado con la envidia. Ten cuidado, ese trabajador te quiere ver muerto. Ese trabajador está planeando para robarte. A lo mejor tu misma familia quiere que te mueras para quedarse con todo. ¿Cuántos casos veo a diario? Cara vemos, corazones no sabemos. Muchas de las veces tu propio hijo quiere verte muerto para que se quede con la minería, se quede con la finca, se quede con el bus, se quede con el tráiler, se quede con la maquinaria pesada, el tractor. ¿Cuántos casos veo a diario? Hermanitos que vienen de Palanda, de Zumba, de Valladolid, La Canela, Chito, amigos de Cariamanga, de Amalusa, de Espíndola, hermanitos que de diferentes partes de la provincia de Loja y la provincia de Zamora, Chinchipe y el Ecuador, están llegando. Llegan y me dicen: Damián, dame una posadita, ya estoy en camino. Otro me dicen: Damián, en 3 días voy a llegar a tu casa, dame una posadita, quiero que me cures, quiero consultar muchas cosas contigo, por favor. Hermanos míos, con mucho gusto, yo le doy posadita en mi casa, pero tienen que avisarme con anticipación. Usted a lo mejor quiere participar en una mesada, quiere chequear tu salud, quiere chequear a tu hijo, tráeme la fotito. Si tu hijo no viene, tráeme la fotito. ¿Quieres chequear a tu marido no viene? Tráeme la fotito del marido, tráeme la fotito de la compañera. Hermano mío, carta por carta, vamos a ver la salud de la persona que tú quieres, estimas, amas, valoras. Carta por carta voy a ver qué pasa con tu hijo, por qué no consigue trabajo. Tu hijo tiene problemas en su matrimonio, pero el culpable es tu hijo. Tu hijo anda con una y con otra mujer. Tu hijo anda tomando el vicio del trago. Tus nietos están sufriendo. Como abuelitos, ustedes sufren al ver que sus nietos, tu nuera te llama llorando, que le ha alzado la mano, ha gritado, ha insultado. Mi querido amigo, hay que darle un alto, hay que curar a tu hijo. Tráeme la fotito.
si puedes, tráeme la prendita.

0: 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Hermanitos zamoranos, chichipenses, hermanitos del Pan, Gualaquiza, Macas, amigos de San Juan Bosco, amigos que me están escuchando en Yacuambi, amigos de Nambija, de San Carlos, de Namires, el Tambo. Muchas gracias, muchísimas gracias de corazón por estar escuchando este programa. Yo sé que usted lleva años, no meses, porque yo no tengo meses. Yo tengo años, años curando. Ando años también haciendo este programa, lo que me gusta. Lo que me gusta. Yo te digo la verdad. Yo te digo la verdad, así te duela. Si esa mujer o ese hombre no vale la pena, te digo, ya no vale la pena. Aléjate, olvídate de él. Te hago un trabajo para que lo olvides. Porque ya no vale la pena, ya no va a cambiar. 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

0: casa.
1: 6:04. 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

6 de la mañana más 12 minutos en todo el territorio ecuatoriano. Carlitos, nosotros continuamos con más de la programación de todos los fines de semana, obviamente los sábados, aquí madrugando, levantándoles como ustedes se lo merecen, claro que sí. Daré tiquitica en la pantalla a la gente que está en TikTok, sí señor. Si no nos siguen, síguenos por favor. Muy amable, gracias a la gente que va reportando sintonía, el WhatsAppito cariñoso 0982-981-981. Hola, con toda la gente de la FM 98.1, para la gente de Yacuami Palanda 94.9. Buenos días, qué gusto saludarlos. Acá estamos levantándoles con buena música, con esa rica chicha para todos los ecuatorianos. A los señores Chovercitos Carreteros, quienes se cuentan trabajando con nosotros. ¡Qué gusto! Suban el volumen, porque aquí seguimos con más de la buena chicha. Señor Carlos, compañero de labores, suéltela por favor, porque 6 con 12 minutos. Buenos días con la gente de

0: prepara ese desayuno para tu macho. Dale.
1: Este contrapunto.
0: Ya se atrasa, ya se atrasa, ya se atrasa.
1: Para toda esta gente alegre del Ecuador y del mundo.
0: Gonzalito. Gonzalito dice. No, no, mi pana. Juanita Pineda, estás confundido, mi querido amigo.
1: ¿Y ahora? ¿Qué te pasa contigo, mujer? ¿Qué es, en broma o es en serio?
0: ¿Es en broma? Cariños. Y la parroquia Guadalupe con la cariñosa. Buenos días. Buenos días, muchachos, buenos días.

Gracias por esos corazoncitos, gracias, gracias. Aquí estamos, señores, aquí estamos. Levantándote con buena música, así. Para que vayas contento, alegre.

Gracias, Chinita, por ese cariño. Gracias, gracias por los corazoncitos. Dale tiquitica a la pantalla. Buenos días, cariñosos, cariñosas. El grupo de la cariñosa, qué buena moza. Claro, para Ricardo, allá en España.

0: madrugando con nosotros.
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0: Los mineros también ya. Belleza, belleza, muchachos.
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0: Ánimo, macho, macho, muchachos. Ya vivo, ya vivo.

Comenta, señor Carlos. Muchas gracias a la gente que está en el TikTok a través del WhatsAppito cariñoso 0982-981-981. Gracias a la gente que también nos escuchan a través de la web radiolacariñosa.com, en las diferentes aplicaciones también. Gracias, gracias por estar siempre con la cariñosa. Gracias por permitirnos ingresar a sus hogares, donde quiera que esté escuchando la cariñosa. ¡Qué buena moza! Por acá nos comenta, buenos días, Mijín. Por favor, un cariño para la familia Villalta Peñafiel. Gracias. Ahí deseamos llegar ese cariño para la familia Villalta Peñafiel. Muchos cariños. Gracias por estar con la cariñosa. A través de TikTok nos están visualizando la gente de Cumbaraza. 6:22. Nosotros seguimos hablando más de la buena chicha ecuatoriana a través de la

0: Martín desde el cantón Chordenec. Un abrazo a la gente de Chordenec.
1: Baile, baile, Rosita María.
0: Para todas las Rositas.

que están en la trabajación y para los que están recién desayunando, buen provecho. Apure, mijo, apure, que vas a llegar atrasado en el trabajo. Somos La Cariñosa, son las 6:27. Nosotros seguimos sonando solamente música de la buena aquí a través de la web.

0: pasó, por Dios?
1: No, no, no, hermano.
0: ¿Dónde metió el dedo?
1: No, no, no. Algo tocó usted, pero se desapareció totalmente. No me escucho nada, nada, nada. Vamos a arreglar ese temita, por favor, porque no, no. Una desgracia, sí. Hasta mientras, síguele poniendo la música.

Bueno, pero bueno, señoras y señores, unos pequeños problemas por acá que tenemos, pero ya estamos de regreso. Cariñitos, dice cariñitos, la niña está metiendo el dedo, dice, en las mezclas. Oiga, sí, oiga, sí. Se puso como raro por acá, oiga, esto.

0: San Gonzalito está reventando la radio, dice. No pasa nada, no pasa nada, mi querido amigo. Unos pequeños problemas técnicos, nada más. Pero ya estamos de regreso, señor. Tenemos audio, señor Cariño. Señor Carritos, Cariño Oyente, al aire.
1: ¿Qué más, mi pana, el duro de la cariñosa, el duro del dedo mocho?
0: Hola, mi pana, Franquito, un abrazo. Creo que todavía estaba durmiendo el amigo, pero bueno, dice por acá, buenos días, cariñosos, aquí estamos a full sintonía en Hornados Lupita, lindo día, muchas gracias a la gente que hace Hornados Lupita. Un rico desayuno puedes irte a pegarte allá en Hornados Lupita. Señor Carlos.

0: Un temita más y nos vamos con la banda de pueblo.
1: La banda de pueblo y para el pueblo. Así que prepárense usted, cariño oyente. Ya se viene la banda.
0: Tenemos audios.
1: A ver, hola, buenos días.
2: Buen día, Carlitos Guamán, DJ Loy, el DJ más mocero desde la Guangora para el mundo entero. Hola, John Alex, hermano, aquí ya saliendo laborando, gracias a Dios, aquí desde la...
1: ¿Desde dónde?
2: Donde la jefa le da tranco cerrado.
1: Oye, madre bendita, ¿en serio? Allá vamos entonces. Oye, yo quisiera ir a conocer ese lugar, ¿eh? Donde le dan a trancas cerradas.
0: Yo también quisiera irme a conocer ese lugar.
1: Pero, tenía que irse con alguien, ¿sí o qué, mijín?
0: Claro, el solito es como cojudo ahí.
1: Como tontito son ahí, oiga, madre bendita. Entonces, próximamente nos vamos a donde le dan a la jefa. A trancas cerradas. Díselo, señor Carlos Guamán, porque ya se viene.

6 de la mañana más 42 minutos. Cariños desde Guayaquil, despertando con la cariñosa, mi pana Luisín Maza. Un abrazo, gracias por dejarte acompañar. Gracias por levantarte con la cariñosa, por esa fiel sintonía. Señoras y señores, cariño oyente, se viene la banda del pueblo y para el pueblo. Algo de fondo viene sonando para nuestra bella ciudad de Llanzaza, también presente, reportando sintonía. Diferentes sectores de la bella ciudad de Llanzaza, en el barrio Pitá, en el barrio Piedra Lisa, en la ciudadela San José, también un abrazo, le mandamos muchos cariños en la terminal terrestre también de la ciudad de Llanzaza. Diferentes locales comerciales también en la Feria Libre, en los mercados también ahí, siempre con la cariñosa, levantándote, pegándote rapidito con la cariñosa. Señor Carlos, no se diga más, por favor, que suene la banda del pueblo y para él...

más o menos. Necio, necio, necio, necio. Y para que lo gocen, lo disfruten la gente de Ornamos Lupita, escuchando a la cariñosa, señor Carlos.

0: linda radio. No me queda más que agradecerles, de verdad. Muchas gracias, muchas gracias, muchas gracias. 6:46. Ponle sabor. Viene grabando buena música, confirma. De una, mi pana Juanito Pineda. De una, Carlos. Desgraba nomás, no hay problema, ¿sí o no, Carlos?
1: Exactamente.
0: Esa es la actitud, mi pana.
1: Efectivamente, dijo Brian.
0: Efectivamente. No, ¿dónde estaré siempre? Si no, también morir.

0: Oiga, ¿qué le pasa a mi pana Juanito Pineda? De una, tienes que escribirnos por interno al WhatsAppito cariñoso al personal de señor Carlos, si gusta. Pero depende también quién quiere que le grabe las canciones, ya sea DJ Brian Castillo, DJ Freddy Salazar, DJ Jairito Dávila, el maravilloso. O si no, acá mi pana Carlitos Guamán, él también vende cancioncitas.
1: Claro.
0: A $1, a $2. Lleve su música, lleve, dijo esa mujercita también. Bueno, usted confirme, señor Carlos, su número de WhatsApp para Juanito Pineda, que esté interesado que le graben cancioncitas, se está pidiendo por interno, confirma.
1: Claro, se pueden comunicar a través del número 0999451110. O si no, escribí el número de la radio. Bueno,
0: claro,
1: que es,
0: no hay problema.
1: Porque los compañeros ya. También la decisión de cada persona también si quiere grabar con mi persona, con los otros compañeros DJs.
0: Claro.
1: Ricky, Reddy, Jairito, Brian, Freddy, Alex en el mix. ¿Cuál más?
0: No hay más ya. ¿A cuál quiere meter, güey?
1: John Alex,
0: Fisher, y también próximamente también. Dice, ¿cuándo me ayuda? Escríbanos por interno, señor, mi querido amigo. Escríbanos por interno. A ver, ¿quién anda por ahí, señor Carlos? Tenemos audios, por favor. Cariño oyente, al aire. Hola, buenos días.
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0: Oye, madre bendita. Six de Macas, cariño desde Zamora. Señor Carlos, sí, por favor, ¿tenemos más por ahí?
1: Sí, quiero enviar cariñitos a la gente de Cera para... se me olvidó, para Fer.
0: Ah, para Fer.
1: Sí, cariñitos para Fer.
0: ¿Cómo,
1: también?
0: ¿Cómo te vas a olvidar de la Fer, hombre? Una desgracia.
1: Es coña la muchacha.
0: Ah, ya. Sí, oiga, se dice que cuando tú te olvides el nombre de una persona es porque es tacaño. ¿Sí o qué?
1: Sí, exactamente.
0: Así que, chica tacaña también, Fer. Cariños desde Catacocha.
3: ¿Y cómo sabes que soy de Catacocha, oiga?
1: ¿Cómo sabes?
0: Complace con la canción Feliz Cumpleaños para el maestro. Vamos a complacerle, señor Carlos.
1: De una.
0: Ahorita, porque el amigo está pidiendo desde las 5 de la mañana, madre bendita, que decía que va a botar la casa por la ventana, nos dice. Bueno, dice, complace con la musiquita de feliz cumpleaños para el maestro Agustín Guambaña. Así que en este momento le vamos a poner la cancioncita de cumpleaños para el querido amigo Agustín, para que bote la casa por la ventana.
4: Que Dios te bendiga. ¡Ay! Que cumplas muchos años.
0: Pasa la correa para darle cuántos correazos. Chico mal creado, mocero, maestro de la mocería de seres. No, maestro Agustín. ¡Que viva el cumpleañero!
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0: Pero cantarán los muchachos, cantarán ustedes ahí.
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0: Ay, oh. Ataque.

Y para todos los cumpleañeros también, efectivamente, felicidades. Felicidades, que sigan cumpliendo muchos años más. Agradezca a Dios Todopoderoso.

Y que viva, que viva. Y que lo pueda disfrutar con su familia, con todos sus seres queridos. En este gran día, y que Dios le llene de muchas bendiciones, salud. Ajá. Y mucha alegría también.

0: Basta ya, ahí nomás dijo ya. Igual no nos saben qué pagar.
1: Por acá para Chile, Willy también dice ataca, chico. Y chico, ¿chico cuarto qué? de pies.
0: Madre bendita. Lady, que dice Lady, mi querida Lady. Hola, John Alex, dice ayúdame con el número de contacto. Ayúdame con el número de contacto de quién, pero.
1: ¿De quién?
0: De quién, señorita Lady. Lady Masaido, señoras y señores, amigos, amigas. 6:52 minutos.

0: este Carlos.
1: ¿Vamos a hacer qué?
0: Vamos a hacer la platita acá. Lady quiere que le pase la, el numerito para que le ayuden con una memoria. ¡De una, Lady, de una!
1: ¿Con cuál de los DJs quiere, pero?
0: ¿Con cuál de

0: Esa es la canción, dice que le pedí gracias, Carlos. Muy bien, para Estrellita en Roma, Italia. Pero como Estrellita, es una diabla.
1: Para Janet también. Para Flaquita, cariños especiales. A la gente que está viendo el live a través de mi cuenta de TikTok. Con Jairo Dávila, dice.
0: Con Jairo Dávila. Ay, con Jairo quiere. Yo creí que quería con Carlos. Está una tristeza, mi pana Carlos. Ya nada, pues.
1: No hay problema.
0: Igualmente, no hay problema. Ataca Cornelio. Ataca como perro sajinero. Aquí estamos atacando a mi querido David González. ¿Cómo le está pasando en esta mañana? Pegándose ese rapidito con la cariñosa. Rápido pero intenso. Eso ya lo dice. Ya lo dice. Tenemos sabio, señor Carlos. Hola, buenos días. A los cariñoyentes que están reportando sintonía a través del WhatsApp de cariñosa. Hola.
2: Buen día. Mañanerillos, buenos días. Aquí estamos, aquí seguimos. Y en la trabajación andábamos, ponte pilas, cuerpo de sanguijuela. Señor DJ Charlie, buenos días.
0: Charlie.
2: Aquí estamos.
0: Bye, Charlie.
2: Pónganse pilas, saluden que no hemos dormido juntos. Buenos días, moceros, buenos días.
0: Efectivamente.
2: Cariños cordiales.
0: Muchas gracias.
2: Rumbo a la frontera, pónganse pilas.
0: Por ser amables,
1: no hicimos ceros.
0: Claro, efectivamente. Saluden que no hemos dormido iguales, porque si hemos, donde dormimos iguales, madre bendita, no sé qué puede pasar, señor. Dice nuestro querido William. Hola, en tiempo de guerra, todo hueco es trinchera. Eso, es. Así era, mi pana.
1: Así
0: Muchas
1: era.
0: Gracias, mi querido Wilson Pintado.
1: Usted dijo mal, pero bueno.
0: Sí, más o menos dimos a conocer casi. Sí,
1: lo importante que entendieron.
0: Efectivamente, lo importante es que en tiempo de guerra todo hueco es trinchera. Cariños desde el cantón Obrapía, muchas gracias por ese reporte de sintonía. Juanito Pineda, otra.

0: muchos años más de vida. Hoy ha sido los días de los cumpleañeros, oiga, 29 de agosto.
1: Exactamente.
0: Efectivamente, 6:57, señor Carlos.
1: Tenemos otro audio.
0: A ver, ataque, ¿quién anda por ahí? Hola, buenos días.
2: Una desgracia, no ha grabado nada.
0: Qué tristeza, oiga, más de adrede, por gusto.

0: piernas. ¡Oye! Por ser tres piernas, madre bendita.
1: Imagínese eso.
0: Oiga, qué suerte que tiene ese muchacho, oiga. ¡Tres piernas! Ataca, mi querida Lady Castillo Valor, ese hombrecito, porque eso no lo encuentra a la vuelta en la esquina. 6:59. Un minuto para las 7. Nos vamos a un corte comercial. Sí, señor Carlitos, pero ya volvemos. Después de la pausa, ¿con qué volvemos, señor Carlos?
1: Volvemos con cumbias hasta las 7:30 y de ahí vamos con las chichotas.
0: Chichotas, chichotas, se vienen las chichotas, se vienen las cumbiecitas. Bueno, señor cariño oyente, nos vamos a un pequeño corte comercial, pero ya volvemos, ya volvemos, ya volvemos, ya volvemos. Nosotros íbamos a volver, no como tu ex que dijo, ya voy a volver. Pero no, se fue con otro. Ya volvemos, señor, ya volvemos.

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a través de la cariñosa. Maestro, cumbia, cumbia, cumbia, cumbia, cumbia. ¡Cumbia! Para que lo goce y lo baile. Y para que se vaya contento al trabajo. En este fin de semana, sábado. Excelente fin de semana para todos ustedes también. El cariño para Ever Forever. Un abrazo. Buenos días, cariños.

0: Permítame, por favor. Póngame la base, póngame la base, póngame la base, manténgame la base. Oiga, la otra vez le decía, le comento, le cuento rapidísimo. Otra vez le comentaba al señor Brian Castillo. Le decía, Brian, señor Ultratumba, póngame la base, póngame la base, póngame la base. Y el señor Jairo Dávila, oiga, ¿qué quiere la base esa que se pone las mujeres, no, en su rostro? Pero yo me refería a la base de la canción, oiga. Tengo cariños, permítame, señor Carlos, por favor, si usted es tan amable. Cariños para mi esposa. Bueno, si ya le mandamos al amigo que tiene tres piernas. Madre bendita. Toñito nos comenta, cariños, cariñosos desde Santo Domingo, full rumbo a Loja, los camioneros lojanos. Muchas gracias por ese reporte de sintonía a través del TikTok. Muchas gracias. Luis Cubi, buenos días, amigos. ¿Qué tal amaneció? Todo bien, todo bonito acá nosotros desde la provincia de Zamora para el mundo. Sábado desde provincia de Los Ríos de Montalvo. Muchas gracias a la gente que nos está visualizando en el TikTok. Dale tiquitica a la pantalla. Dale tiquitica a la pantalla. Dale tiquitica en la pantalla. Seguimos sonando. Porque la gente.
1: Tenemos audios.
0: Ah, vamos con los audios.
1: Sí, exactamente.
0: De avisar, pues mi hijo, tú también. Estás mudo como Brian, más o menos. Ataque, cariño oyente, al aire.
2: ¿Cómo están? Buenos días.
0: Hola, ¿qué pasa?
2: Voy a con el tema partido en dos. Gracias, John Lima, desde Catamayo.
1: ¿Quiere que le empaten en dos?
2: Saludos.
0: Claro, encantado, encantado de la vida, mi pana. Tocayo John Lima. Partido en dos, dice que quiere la cancioncita. Vamos, señor Carlos. Cuando se quiera, por favor.
1: ¿Otro audio?
0: 7:15. Ataque.
1: Tenemos audios.
3: Dale. Yo gané que dijo mi cholo, da poniendo esa canción.
0: ¿Cuál?
3: De Organización X, Me Quiero Divorciar.
0: Oye, qué buen tema.
1: Sí.
0: Buenazo.
1: Por acá quiero enviar cariñitos.
0: ¿Para quién?
1: Se me perdió, por Dios, una desgracia.
0: Busca, chocolate. Tantos cariños que hay, por favor, ya nos alcanzamos acá ya.
1: Por acá dice.
0: ¿Qué dice?
1: Elenita Quispe dice, hola, Carlitos. Cariñitos especiales, quizás usted envía cariñitos, John se hace loco, dice.
0: Oiga, nada más, estoy acá en TikTok y acá a través de la FM, el WhatsAppito cariñoso.
1: Muchos,
0: la
1: verdad, son, ¿cierto? Muchos.
0: Sí, tengo dos, madre bendita, estoy que me aloco acá. Pero bueno, mándale usted ese cariño para ¿cuál?
1: Elenita Quispe.
0: Elenita Quispe. Ah, claro. Una de las fieles, pero fieles de fieles a la cariñosa.
1: Ella sí es fiel.
0: Claro, ella sí es fiel.
1: Aprenderán.
0: Aprenda, muchachos. No como otros andan escuchando otras radios, pero bueno, sí, no hay problema. Pueden escuchar otras radios, no hay problema. No nos resentimos nosotros, sí, simplemente. Sí. Acá dice, verás, señor Carlos nos comenta, buenos días, qué lindos escucharlos para empezar con ánimos el día. Muchas gracias. Es que esa es la idea, muchacha. Porfa, la canción Mi Último Amor de Armonía 10. Qué lindas canciones, oiga, qué señor linda, Carlos. Esa de Organización X me gusta, me encanta.
1: La de Me Quiero Divorciar.
0: Me Quiero Divorciar.
1: De mi mujer esta noche.
0: Efectivamente, Carlos, efectivamente. Porque cuando está casado, quiere estar, quiere volver a ser soltero. Cuando está soltero, quiere casarse vuelta. Una desgracia también, no mismo. Vamos a complacer a los cariño oyentes, señor Carlos, no sea malito. Porque la cumbia sigue sonando a través de la cariñosa, la buena moza. Por favor.

travesita, travesita. A la estrellita le gusta que le diga, póngame la base, póngame la base, póngame la base. Sí, cumbia, cumbia, cumbia. En esta mañana,

0: cobrando también, oye. No se gastarán la plata por ahí donde esas bandidas. Oye, cuida la plata, mijo. Compra la comida para la mujer, mi hermano. A ver, ¿quién anda por ahí? Hola, buenos días.
1: Buen día desde Malacatos. Ponte música villera, cumbia argentina, entre esas. Ay, Andrea, capón. Ay, Andrea.
0: Oiga, es buenísima esa cumbia. Ay, Andrea. Oye, usted que le ponga, señor Carlos, ponte pilas.
2: Por acá tenemos otra vez desde.
0: ¿Qué dice?
2: Darío Pino.
0: Hola.
3: Mi pana, pie mediano.
0: Hola.
3: Y mi pana Carlitos Popeye Marino soy. Hoy este mijo lindo, qué bestia, este pie mediano, qué trabajador. Aguantala la hábito, ahorita la semana y todavía de mañanita, hermano, ya madrugando vuelta. Qué lindo hombrecito hoy.
0: Una belleza, vea.
2: Más que todo, aguantale toda la semana.
0: Efectivamente, oiga, eso no lo hace cualquiera, oiga. Si usted supiera.
2: Para valientes,
0: eso es para valientes. Por algo estamos ahí, el señor Brian Castillo, mi persona, Abby Tubita también. El cariño espectacular para nuestros compañeros de labores que nos hacemos Radio La Cariñosa. Muy bien,
2: vamos,
0: perfecto.
2: Vamos con la canción que vamos. Me estaban pidiendo.
0: Sí, vamos con la cancioncita, por favor, Carlito, no sea malito. Complazcámosles a nuestros cariñoyentes. ¡Sue!

0: mano fuerte, muchachos.
1: Y los que quieren divorciarse ya.
0: ¡Claro!
2: Yo conocí una chica que era muy bonita y me llevaba en su coche. Jamás le dije estar casado.
0: Jamás. Chico también está ocultando también.

0: abrimos todavía.
1: Hicimos.
0: Mi querido amigo Marlon, aquí pegándome rapidito con la cariñosa.
2: Me quiero divorciar, me quiero divorciar.
0: Y también pegándome con mi moza. ¡Oye!
2: Me quiero divorciar.
0: Claro, la buena moza.

minutos, 7 para 26 minutos. Buenos días. Buenos días, compañeros. Cariñosos, cariñosas. Ay, ay, ay. A los tiempos esa canción, oiga. A los tiempos. Cariño, mi pana. Desde el bellísimo continente. Continente, el Pangui. Por aquí de la Amazonía. Cariño, desde el Pangui, full

Cariño John, alias Rango. Oiga, no hay como pararse, oiga, para... Ya estoy cansado de estar aquí sentadito. Así que, dice nuestro querido Eduardo, llámala. A ver, paso a Sandra para llamarle de una vez. Vamos a llamarla, vamos a llamarla, vamos a llamarla. 7:30 minutos. Sigue sonando la rica Q.

0: ¿Dónde será, chica, también? ¿Estarás en España? ¿Estarás en los Estados Unidos? ¿Dónde, dónde, dónde?
1: Acá en Las Pidas.
0: Aquí en la ciudad de Loja. En el oriente, en la costa, en la sierra, en la región insular. ¿Dónde estás, amor mío? Una desgracia también ese amor.

bonita música, lindos recuerdos, qué tristeza. Recuerdos y más recuerdos, yo soy en España, dice. Ahí está la cancioncita para los hermanos ecuatorianos.

0: señor Carlos.
1: De ley.
0: Claro.
1: Vamos con la chicha, con las chichotas.
0: Oiga, no me lo saque. Bendiciones, mijín, por favor, un cariño para Erika Peñafiel, para David, Mateo. Oiga, se me extravió el cariño. Para Mateo, Matías, Villalta, muchos cariños para todos los amigos. Cariños cordiales desde Guayaquil, arquitecto Johnny Criollo Puno. Muchos cariños para el arquitecto Johnny Criollo Puno, en plena sintonía con ustedes. Muchas gracias, mi querido Johnny. Un abrazo, bendiciones. Que tengan un buen fin de semana. Feliz sábado, chicos, para todos ustedes, para todos los cariño oyentes también. Un cariño para Eddie Gutiérrez, de parte de un gran amor que lo tiene en silencio, oiga.
1: Vea eso.
0: Oiga, en silencio, ya, deje salir ese amor, hombre.
1: Déjese salir.
0: Ya, tiene que ser salir ese amor que tiene por dentro, porque si no, está que se derrumba por interno. Deje nomás, hermano. Solito se está matando por dentro. A ver, señor Carlos, me comentaba que se vienen las chichotas.
1: Exactamente, pero antes de eso vamos a escuchar los audios, a ver qué nos dicen los oyentes.
0: A ver, cariño oyente, al aire.
2: Buenos días, cariñosos, muy bien que se ha levantado con el corazón alegre, muy bien con esa música. Más tiempo y buena cara.
0: Claro.
2: Señores, muy bien. Pongan, claro, hermano, pongan música alegre, está muy bien aquí. Operativo.
0: ¿En dónde?
2: Operativo este momento, señores, en la unidad 14 de la Julio Ordóñez. Pónganse pilas. Muy bien, acá también que hoy tengo un merengue. Tengo un merengue. Mándame un saludito a mi nietita Amelia Zuquilanda. Quispe, que hoy está de cumpleaños, se da el bautizo. Ponte pilas. Gracias. Manda música a San Juanito, muy bien.
0: En todo caso, van de música. Esto de cumpleaños os comentaba por ahí. Dice Eduardo, nos comenta, ya toque ir a laburar. Dice, nos vemos, Johncito. Que les vaya bonito, Eduardo, mi querido Eduardo. Que les vaya bonito. Olis, mi llanta de emergencia. Una desgracia, Gaby Lozano. Venga. Bueno, ahí estamos reproduciendo los sabios de los cariño oyentes también. Cariño oyente al aire, más de los sabios, señor Carlos, por favor. Hola, buenos días.
3: Ayúdame con la chichota de mi tía María de Los Ángeles.
0: ¿Cuál?
3: Corazón herido.
0: Corazón herido. Muy bien, señor Carlos, vamos a arrancar con esa cancioncita. Sí. ¿O cuál tiene preparada ya?
1: Tengo otra, pero vamos a escuchar los audios hasta prepararle.
0: A ver, vamos, escuchemos. ¿Quién anda por ahí? Hola, buenos días.
4: Qué seca música, mi hijo está poniendo cochar de lágrimas, checo, porque ayer era una lágrima la feria. Así que, mi hijo, los directivos del complejo ferial, mi hijo, acomodarán la luz, mi hijo, está ahí en oscuras. ¿Cómo vendemos ahí? La people tiene miedo de entrar, que los vayan a bolsiquear, mi hijo. Acomodarán la luz para hoy día, mi cholo. Así que pilas, por algo pagamos, mijos, los puestos ahí en la feria. Así que pilas.
0: Esa es, ahí está el llamado entonces para que pongan las luces, no tan oscuras, oiga. Una desgracia también eso. Bueno, señoras y señores, ¿qué más? Más de los audios en esta mañana. Hola, buenos días.
5: Buenos días, infieles. La canción de La Papaya. De Amor Paisano.
0: Amor Paisano. Amigos, amigas, aquí arranca el segmento Cariñosa, tócame la chichota. Cualquier tema musical, usted ya sabe ya la dinámica. Así que arrancamos con ese temita. ¿Qué? ¿De quién, señor Carlos? ¿De quién?
1: María de Los Ángeles.
0: María de Los Ángeles, como tiene que ser. Ella siempre dando, ¿no? Como siempre dando el ejemplo.

0: Cariñosito, cariñosito. Saludos desde New Jersey. Un cariñito para el maestro Paloma Muerta, que está de cumpleaños.
1: ¡Ay, ay, ay! Para los dos hermanos ecuatorianos.
2: En todo caso, Paloma Muerta.
1: Para que lo baile mi pana, Paloma Muerta.
3: Será mi destino.
1: Pero sin llorar por tener Paloma Muerta. Sin llorar, sin llorar.

en los Estados Unidos, España, Italia, España también, oiga. Buenas tardes para la gente de España. Zamora, allá en España, oiga, también. Y acá en Ecuador también, Zamora, desde Radio La Cariñosa.

0: la de la costa. Oye, fuertes declaraciones.
1: Solis, chicos, muy buenos días. Yo necesito, Carlitos, por favor, ubíqueme la chichota.
0: ¿Cuál?
1: Porque volviste del Hotel Río. Gracias.
0: Oy.

0: Diosa, ayúdame con la chichota, con un trago bueno, quiero olvidar esta pena mía, de Angelito Guaraca.
1: Vaya ahí, mi pana, Angelito. Hola, cariñoso, buenos días, ¿cómo amanecieron? Aquí andamos en la compañía de la cariñosa. En compañía de la cariñosa, un temita. Solamente audios, mi querido Alejo. Audios, audios, audios.

hola cariñoso, excelente sábado. Aquí estamos con un poco de frío, de lluvia, pero aquí estamos. Dedícamela, ayúdame con la chichuchota, el tsunami de Byron Caicedo. Cariñitos para la señora Abby Tubita, que ya se despierte a hacer los oficios de la casa. Excelente fin de semana.

0: 7:47, 7:47, 29 de agosto de 2026. Se va el mes de agosto, señor Carlos. ¿Qué tiene que decir el mes de agosto, por favor? Cuénteme.
1: Gracias por muchas cosas que bonitas que se pasó en este mes de agosto. Y bueno, recibir al mes de septiembre con toda alegría. Y que vengan cosas maravillosas también.
0: Efectivamente, señor Carlos. Por acá nos comentan, andamos roncos, nos ha dado la gripe. Una desgracia, mi querido amigo Alejo. En todo caso, que te recuperes pronto, porque solamente audios acá, por favor. Buenos días.

0: otro el morado, el orejón y el pájaro. Aquí estamos a full con la cariñosa. En todo caso, para el potro, el morado, el orejón, madre bendita.
1: Esos apodos.
0: O esos apodos, madre. Esto es una desgracia. La gente minera, como le comentaba señor Carlos, la gente minera siempre con la cariñosa. 24-7 para los operadores, para los motoristas. Siempre están ahí en compañía de la más famosa. ¡Qué buena moza! A ver, ¿qué dicen los cariñoyentes?
1: Por acá tengo cariñitos antes de mandar los audios. Dice, cariños, amigos, desde Chantaco, Loja, full de la cariñosa. Esa es la buena música, mi estimado DJ Ángel. ¿Qué tal, colega?
0: Belleza, mi hermano. Es que esta es la cariñosa, mi pana.
1: Vamos con los audios.
0: Ataque, señor Carlos. Cariño oyente, alegre.
2: Cariñosa, buenos días. Buenos días. Por aquí estamos. Ya. En las labores desde Namírez, con la buena sintonía.
0: Namírez.
2: La cariñosa 98.1. Ayúdeme con la canción de Byron Caicedo, Corazón Dolido.
0: Corazón Gracias. Dolido. Perfecto, señor Carlos, ponte pines ahí. ¿Con qué nos vamos? Seguimos con el cemento.

¿Será que soy feo? ¿O es que me he visto mal? ¿Qué será? ¿Qué será? ¿Qué será? Cariñoso, tócame la chichota. Ahí estamos complaciendo en esta mañana, 7:50 minutos, 7:50.

0: gracias a la gente de TikTok, muchas gracias, muchos cariños.
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0: Cariños, muchachos, a los bien éxitos, muchas gracias.
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0: gracias, mi pana, gracias.
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0: Síguenos si no nos siguen.

0: manténgamelo ahí. Tenemos cariños, bastantes cariños, de verdad. Yo ya no avanzo acá, en serio te lo digo, de verdad. Buenos días, John Alex, cariños desde Santa Elena, Guaycimi, minería. Otros mineros, vea.
1: Puro mineros, por Dios.
0: Puro mineros en el oriente ecuatoriano. Minería Armendi, para todos los que comenzamos la jornada del día. Belleza, mi hermano, que les vaya bonito. Para todos los volqueteros también, muchos cariños. Están con la cariñosa en la minería Armendi en Santa Elena. Esto queda en Guaycimi, mi querido Carlos Guamán. Qué belleza, qué belleza, de verdad. Por acá, mire, ve, una fotito nos hacen llegar. Hola, buenos días, cariñositos de Inca Libertad, territorio de la cariñosa, full rapidito y full producción. Unos ganados, unos terneritos también ahí que están chuctando. Chucta que chucta, chucta que chucta. Oiga, mira sus ganaditos, oiga, una belleza, gracias de verdad. Allá en la finca La Libertad, que están con la cariñosa, éxitos. Ahí están ordeñando a la vaca. Ahí, jala que la, jala y la teta ahí. Ta, ta. De verdad, mi querido Fran Tapia, le mandamos muchos cariños. Por acá nos confirma, nos comenta. Buenos días, cariñitos, para Ariel, Odalis, Dylan y Tiago. De parte, obviamente, de su querida madre sería, ¿no? No me menciona, pero bueno, ahí le mandamos ese cariño para Ariel, Odalis, Dylan y Tiago, que están en sintonía escuchando. Más de los cariños, madre bendita, oiga. Esta es una... qué sintonía, la verdad. Buenos días, mis niños bellos. Aquí estamos rumbo al trabajo, acompañada de la cariñosa, qué buena moza. Un abrazo de oso rompe costillas. Y ahora, con este cuerpo que yo tengo, ahí sí me va a dejar sin costillas. Y un mega beso en el pupo. ¡Qué rico! Cariños a mis amigas bellas, Alexita y Paulita, y a mis amigos Moisés y Jorgito, que los quiero mucho, mucho, mucho, mucho, mucho, mucho, mucho. Y que les vaya bonito todo el día y que tengan un bendecido fin de semana. Mira, qué hermoso mensaje, la verdad.
1: ¡Qué bonito!
0: ¿Quién te va a mandar un cariño así, hermano? Tremendo texto. Este parece testamento del fin de año, más o menos. Pero bueno, muchas gracias por ese reporte de sintonía. Cariños en la... en la hostería Rancho Las Brisas, para todo el personal, para todo el personal de Rancho Las Brisas. Ahí le mandamos ese cariño con todo el cariño de acá, de esos dos personajes, Carlos y mi persona, John Alex. Seguimos con más de las chichas, señor Carlos.
1: Exactamente.
0: 7:53. Nos restan ¿cuántos minutos, señor Carlos?
1: 7 minutos.
0: 7 minutos para que usted siga pidiendo la cancioncita, su tema favorita. Cariñosa, tócame la chichota. Y en este momento se está sonando uno que se viene a continuación. Suéltala, por favor.
1: ¿Por qué? Permítame, mi estimado John, por acá quiero mandar los audios. A ver qué nos dice mi estimado Jasper.
0: Bueno.
2: Ataca, ataca, Herodes. Ataca, ataca, cintura de flauta. Pero aquí estamos, muchachos. Mañanero.
0: Mañanero, no, mañanero, no, chicos. Ese rapidito con la cariñosa. Carlos, no se diga más, se nos va el tiempo.
1: Sí, acá, exactamente.
0: Porque aquel tiempo es oro.
1: Por acá, mi estimado Moisés Suárez. Me estaba pidiendo la canción de Byron Caicedo, Rosita María.
0: ¡Rosita María!
1: Pero después borró el audio y ya la canción tengo cargada. ¿Qué puedo hacer ya?
0: No, no importa, Carlitos. Póngale usted, póngale. No hay problema, se haya borrado.
3: ¡Ay, qué rico!
0: ¡Para todas las rositas! Yes. ¡En su día!

Muy buenos días, feliz y bendecido día sábado. Buenos días, Carlitos. Buenos días, mi estimado Homero. Dios te bendiga siempre. Cariñosita, suéltate. La chichota, sembraste una flor de Angelito Guaraca. Dios les bendiga siempre. Feliz y bendecido día sábado.

0: Carlos, Carlitos, pie mediano, ¿con qué tal? Tócame esta, Carlitos, esta chichota de los conquistadores, achachay, aguacerito.
1: Achachay,
0: aquí
1: aguacerito.
0: Aquí estamos, hermano, aquí estamos a full en la trabajación con la mejor de todas, la cariñosa.
1: Hey, yes.

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1: 8:02.
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0: cariñosa.
1: Como dice por ahí, señor Carlos, la cariñosa.
0: La cariñosa.
2: La cariñosa.
1: Belleza, ¿sí o qué, señor Carlitos?
3: De ley.
1: Gracias, Hedden Kishpe, la verdad. Dios solo pague por esos desayunitos. Excelente persona, nada que hacer. El cariño para todos los amigos en TikTok, para nuestra Fernanda Japa, que está visualizándonos también, para quien también enviamos otro cariño también, que estaban interactuando con nosotros hace ratito. Entramos en un segmento donde obviamente va a sonar solamente músicas del recuerdo, rocolita, vallenato, lo que usted quiera pedir, pero diciendo la siguiente frase o palabra.

0: cualquier balada. ¿Qué sería yo? La que está sonando de fondo, ¿cómo se llama, señor Carlos?
1: Te fuiste de aquí.
0: Te fuiste de aquí. Cariñosa, tócame el chungo con la canción Te fuiste de aquí. ¿De cuál?
1: De Rick.
0: ¿De cuál?
1: Rick.
0: De Rick. Una desgracia, oiga, señor Carlos. Pero bueno, así más o menos. O una rocolita. En fin, cualquier cosita tiene que enviar a WhatsAppito cariñoso. Pero solamente audios.
1: Guamocha también.
0: No le entendí bonito, la verdad. Noviembre sin ti, una belleza acá. Vamos con Noviembre sin ti, señor Carlos. Búsquela. Hasta mientras, Sí, goza acá el amigo, oiga. Recordarles que también le voy a acompañar solamente hasta las 8:30, señor Carlos. Ojo con eso. Pero Carlita se va a quedar hasta las 9 de la mañana. Yo a las 8:30 me paso a retirar. Pero Carlitos está acá. Dice por acá, esas sí son viejas de ley. Vamos con Noviembre sin ti. Es una baladita, hermano, que es buenísima. Noviembre sin ti. Ahora que ya estamos ya entrando al mes de septiembre, octubre, noviembre. Queda pero pepa, mi pana. Cariñosa, tócame el chungo con la balada Noviembre sin ti. Para el cariño oyente que está acá en TikTok. Y también para los amigos, nos vamos también ya con los audios más adelante. Así que, amigos, amigas, aquí arranca este segmento. Cariñosa, tócame el chungo con esa canción. Ataca. Mira qué belleza, oiga. No. Que vive el amor, chicos. Ganas de volverme a enamorar. Vea, ya llegó la transferencia y acá ya. Calla.

0: Ya está Johncito para que vayan a desayunar. Muchas gracias. De verdad.
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0: No sé cómo agradecerle ya.
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2: Envíale un cariñito.
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0: Más adelante.
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0: Neisser. ¿Qué dice mi pana Neisser? Neisser. Gracias, dice por acá. Esas sí son viejas. Noviembre sin ti, sonando de fondo. Cariñosa, tócame el chungo con la siguiente canción, ya sea rocola, vallenato, baladas, bachata, lo que usted quiera. Corridos también, señor Carlos. Pero sí, enamórese, sí, pero enamórese sin miedo al éxito. Claro, sí, no hay problema. No hay problema, podemos enamorarnos, no hay problema. ¿Sí o qué, señor Carlos?
1: Claro.
0: ¿Usted alguna vez se ha enamorado de un hombre?
1: No.
0: Ah, ya.
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0: Oiga, yo esperaba que usted diga sí. Casi cayó, mi hermano. Dice, ya está mis cariñositos. Muchas gracias, Helen Kishbe. De verdad, le mandamos ese cariño muy especial de parte de estos dos personajes, de mi persona, John Alex, y de DJ Carlos Guamán. Gracias por ese desayunito que nos está brindando. De verdad, Dios solo pague.
1: Muchísimas gracias.
0: Dijo una vecina allá en mi barrio, Dios solo pague.
1: Exactamente. Vamos con más.
0: Con más oyentes así, señor Carlos.
1: Sí.
0: Trate de embarazarse y siga reproduciéndose más. Bueno, señores, ¿qué, ¿con qué nos vamos, señor Carlitos?
1: Vamos con la de Wilmer Sotomayor.
0: Ay, ay, ay.
2: Cariñosita, muy buenos días. Cariñosita, ya. Tócame el chunguito con la canción de Wilmer Sotomayor. Maldito el tiempo. Ay, ay, ay.
0: Ay, ay, ay, señor, mijo. Ay, sí. Mil respetos para ese muchacho. Maldito el tiempo. Qué desgracia, mi pana. Cuando el amor a veces no quiere funcionar, oiga. Escuchemos, señoras y señores.
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0: Qué belleza.
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0: Aproveche que estamos solamente hasta las 8:30.
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0: Bueno, mi persona. Carlos se queda. Helen Kishbe, trate de embarazar.

0: ahora que
1: reproduzca más oyentes así. Como ser feliz. Oiga, es una desgracia, la verdad. Ya le voy a decir más adelante, Oiga, cantidad de cariños, no les miento, la verdad.
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1: Y ahora,
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1: Afrontando el tiempo, señores.
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1: Recordando. Oiga, también tengo otro cariño también muy especial.
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1: Yo no me olvido de ti, Patito.
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1: Patricio Páez. Maldito el tiempo. Pero cántalo, Pato.
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1: Chico enamorado también. Olvídala ya, Pato. Olvídala.
2: 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Que acabó.
1: Pero canta, canta, mijo, canta.
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1: Ahora, señores, ahora es cuando, mi hermano, ahora es cuando tú puedes demostrar ese cariño para esa persona muy especial que tú tienes en tu corazón. Ataque, mi estimado Carlos, no sea malito. Siguiente.
3: Quiero enviar cariñitos también para...
1: ¿Para quién, señor Carlos?
3: Para mi tía Rosa, mi abuelita Rosa, también para mi mamita Rosa.
1: Para toda la familia, en todo
3: exactamente,
1: caso.
3: Exactamente, que el día de mañana están de onomástico.
1: ¿En serio? Para todas las rositas. Oiga, sí, la plena, le comentamos esto. Para todas las rositas, el día de mañana es su día, así que muchas felicidades. Que lo pasen bonito. Sí, señor Carlos.
3: Exactamente, madre santa cantidad de audios.
1: Sí, mi hermano. ¿Quién habrá otra radio por ahí de repente?
3: No haga espantar a los oyentes. Oiga.
1: Oiga, sí, vamos con el siguiente, señor Carlos. Pero antes de nada, permíteme, Carlos, perdón, permíteme, por favor. Quiero llegar un cariño también para un gran amigo en la ciudad de Llanzás, obviamente, para Patricio Páez, que está en sintonía de La Cariñosa. Nos dice, ¿acordaraste de mí, Seichi? Me dice, claro, ¿cómo voy a olvidar de mis grandes amigos allá en el oriente ecuatoriano? Muchos cariños, mi hermano, cuídate mucho, bendiciones, que tengas un buen fin de semana. Vamos con el audio, Carlos, de Helen Quispe, porque ella ya transfirió la plata, pero cuando ya está pagado hay que cumplir. Así que,
3: el audio,
1: plata es plata, dale.
4: Carlitos, tú comes chunguito con la canción Solo Conmigo, de Romeo Santos, por favor.
3: Ay, solo conmigo, de una ya.
1: Una, solo con ella vamos a estar entonces.
3: vamos con otra petición que nos estaban diciendo para acá, mi estimado Eduardo. También
1: y ya tenías listo ya.
3: Sí, tenía de listo.
1: Ya, muy bien, Eduardo. No hay problema, Carlitos, no hay problema. Todo lo que tú
5: quieras. Cariñosa, tócame el chungo con la canción de Samo, Sin Ti.
1: Oye, oh, ay, de Samo.
3: Sí, yo entendí de Sambo.
1: Yo también dije de Sambo. ¡Sambo!

0: Ya estás lejos de mí, dice la canción, ¿no, Carlos?
1: Exactamente.
0: Ya está lejos.
1: Ya está lejos. Ya está por Cuenca ya.
0: Sí. Ya está con otro también. Hasta con hijo, ya está embarazada le tiene ya. Buenos días, cariñosos, a full producción desde Armendi, S.A. Santa Elena, vea. Otro reporte de sintonía de Armendi en Santa Elena, vega. Full, cariñosa por allá, le comento, Carlos.
1: Exactamente, estamos a full sintonía, por Dios. Estamos a full sintonía. Vea,
0: una belleza, oiga, no.
1: La sintonía bárbara.
0: Sí, gracias, de verdad, hay que agradecerle.
1: Sí, muchísimas gracias.
0: Dios solo pague por ese reporte de sintonía y por preferirnos. Radio La Cariñosa 98.1, 94.9, diferentes programaciones en este fin de semana, tanto de lunes a viernes también igualmente. Los domingos no se olvide la Santa Misa también, porque la Radio La Cariñosa también le da un espacio para que usted reflexione en familia. Recordarles eso también, Carlos, porque es importante acercarse a Dios, también escuchar la Santa Misa. Sobre todo en estos últimos tiempos, oiga, están habiendo muchas cosas, terremotos, temblores, por ahí, desastres naturales, en fin, muchas cosas que está habiendo. Agradecerle al Papito Dios porque nos ha brindado un día más de vida y clarito dijo, Diosito, hay que amarnos los unos a los otros, Carlos.
1: Exactamente.
0: Así que no hay que tener rencor, así sea un enemigo, hay que apreciarlo, y así que usted no sea ahí con ese, guardándose ese rencor en ese corazón. Hay que amarnos los unos a los otros. Por eso yo acá, Carlos, yo lo amo bastante. Él ya sabe ya. Yo lo amo demasiado. ¿Qué dice mi querido amigo? A ver, continuemos, señor Carlos, ¿sí?
1: Vamos con Elenita.
0: A ver, Elenita.
1: Con Elenita, con Heli.
0: Qué desgracia.
2: Carlitos, tócame chunguito con la canción Solo Conmigo, de Romeo Santos, por favor.

0: Perfecto. Ahí estuvo sonando la cancioncita, la petición de Helen Kishpe. ¿Sabe lo que nos comenta la querida amiga?
1: ¿Qué lo dice?
0: Por acá tengo otro cariño antes de nada. Mándale un cariño a mi pana Condolo. Le mandamos ese cariño también. Dice, aquí estamos cantándole al amor. Dice, creo que está enamorada Helen Kishpe. Bueno, es lo importante que... Dejaría todo de Chayanne también, dice, nos piden por acá, señor Carlos.
1: De una.
0: Al WhatsAppito cariñoso, mi querida amiga. 0982-981-981. A ese WhatsAppito cariñoso. Ataque, señor Carlos.
2: Cariñosa, tócame el chungo con la baladita. Te quiero cada día más de Los Temerarios.
0: Perfecto, señores. El cariño también para mi querido hermano Daniel. Un abrazo. Y lo vamos a cantar todo el mundo, todos, por favor. Pero todos los que extrañan a ese amor, no dejamos de pensar en esa persona.

0: Otro cariño, mi estimado Carlos. Desde la mina Armendi Paquisha Full, sintonía con la mejor radio, nos comenta por acá.
1: Excelente.
0: Qué belleza, la verdad. Belleza. Chicos, ayúdame con la canción Reloj, detén tu camino. Audios, amigo, audios. Mensajes. Audios. Mensajes, no, mijo, ya, de Adre, por gusto, ni pase tiempo. Ataque, señor Carlos. Que te extraño cada día más.
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0: lloraría, pero
1: no le salen las lágrimas.
0: No salen las lágrimas, hermano.

0: Cariñosa, tócame el chongo con la canción de Entiendo de Fausto Miño.
1: Vea.
0: Dedicado para...
1: ¿Para qué?
0: Para ti que estás escuchando.
1: Ay, para
0: ahí
1: mí.
0: En La Paz, para ti.
1: Para mí, para mí. ¿Cómo me sonrojas, señor? Cariñoso, gracias por ese cariño. Entiendo. Esta canción también es buenísima. 8 más 28.

0: rica canción, señor Carlos. Una belleza, nada que hacer. 8:29. Cariñosa, un cariño para la mina Sociedad. Carrión Ceballos en Santa Elena, Guaysime. Oiga, una competencia de mina acá, oiga, señor Carlos. Acá la mina Armendi. Acá vuelta la mina Sociedad Carrión Ceballos en Santa Elena mismo, en Guaysimi.
1: Una pelea ahí.
0: Como cadena nacional allá en la minería, oiga, la cariñosa.
1: Por acá.
0: Cariñosa por acá, cariñosa por allá. Cariñosa por acá, cariñosa por allá. ¿Quién habrá más radio? Oiga, esa pregunta.
1: ¿Quieren ver cariñitos para...
0: ¿Para quién, señor para Carlos?
1: Para Lolis. ¿Qué tal, Lolis? ¿Cómo está? Muy buenos días.
0: ¡Lolis!
1: Exactamente.
0: Muy bien, el cariño ahí, también reportando sintonía. Señoras y señores, amigos, amigas, cariño oyentes, seguimos con este segmento que se titula de la siguiente manera. Cariñosa, tócame el chungo con la siguiente canción para los mineros que están escuchando en esta mañana, sobre todo para los chofercitos carreteros, también para los volqueteros, también en sintonía de la cariñosa. Bueno, la gente enamorada también se hace presente. Madre bendita, si usted quiere enamorarse, enamórese. Enamórese, no hay problema.
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0: Pero después, cuando usted esté llorando, ahí ya no, ahí sí ya no nos metemos nosotros ya.
1: Sí, ahí sí ya no.
0: Pero puede ser que sí pueda venir y pedir su canción de despecho. También le complacemos, no hay problema. También estaremos en las buenas y en las malas. Consejos buenos también estamos dando también. Oiga, sí, yo no, sí. Carlos.
1: Estamos dando, todos los jueves estamos dando.
0: Dice, no es, no, eso es malo, dice, el amor es malo. Puede ser, por una parte sí, ¿no? Enamorarse también es como que... Bueno, si te va mal en el amor, Carlos,

0: Desgracia ahí. Pero no vamos a meter ese tema ahorita porque...
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0: No hay tiempo, se va el tiempo. 8:31. Ataca, señor Carlos, no seas malito. ¿Quién es el siguiente?
2: Cariñosa, tócame el chungo con la canción No voy a llorar de los diablitos.
0: Ay, ay, ay, mijo, ahora sí se hizo leña el...
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0: El sábado se rayó el DJ. Ahora sí ponga ese efecto que dice ¡alguien para tomar!
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0: tú hay ganas de tomar al rato, oiga.
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0: ¡Y ahora, muchacho!
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0: ¿Qué pasa también este micrófono?
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0: Y dice,

0: mijo. Basta, por favor, Carlos.
1: Cariñosa, no, tócame el chungo, dame, mijo, un hachazo al guacho.
0: Claro.
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0: No hay problema, mijo. Acá con hachi y machete parejito vamos aquí dándole. Lo importante es llegar al chungo, señor Carlitos.
2: Exactamente.
0: Al chungo estamos llegando, por Dios. Oigan, hay tantas canciones que hacen dar sentimiento, por Dios, Taitito. Súbale el volumen, por favor. 8:34. Ya se hizo leña este sábado, fin de semana. Vamos. ¡Ay, Dios mío, Dios mío, Dios mío, Dios mío! ¿Por qué? Dijo esa mujercita, ¿dónde estará? ¡Avi!
2: Asoma para tomar.
0: Asoma para tomar, dice. Otra vez la otra mina Armendi, frente número uno para la unidad 71, más conocido como el Come

0: Jorgito Cabrera, ¿cómo estamos? Buenos días.
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0: ilusión. Suena, suena, señor Carlos, suena, suena, por favor, suénalo. No hay uno más.
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0: No hay uno más agresivo.
2: Algo más agresivo.
0: Claro, más agresivo que ese.
2: Ya, de una.
0: Estoy dolido ahorita. Dale, dale, mijo, dale.
1: Es

0: Carlos. Bendiciones, chicos, gracias por alegrarnos las mañanas. Éxitos, muchas gracias para Vivi Correa. Por ahí también tengo otro cariño para Araceli, que está visualizándonos a través del TikTok. Muchos cariños en la costa. En la costa, Sierra y Oriente, la región insular, también suena la cariñosa. ¡Qué buena moza! Señor Carlitos, uno más agresivo porque estamos como que medios melancólicos, medios despechados. Por esa persona que no sé, no quiere vuelta.
1: No quiere.
0: No quiere, a veces sí quiere, vuelta no quiere, vuelta sí quiere. Una desgracia, mi hermano.
1: Vamos a ir con esta.
0: Vamos, señor Carlos. Ay, Dios mío, Dios mío.
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0: ¿Qué dice acá, vuelta?
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0: No manda ningún cariño, dice Carlitos Jiménez. Cariño para Carlos. Para Flor Maldonado también. Estamos dolidos.
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0: Hay que meternos en el papel, señor Carlos.
1: Claro, de ley.
0: De ley, muchachos. De ley.
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1: Efectivamente, dijo.
0: Efectivamente, dijo ese hombre.

0: directo al guacho.
1: Cariñosa, tócame el chungo, con perdona si te estoy llamando en este momento.

0: Cariñosa, póngame la chichota, la guayabita, la chichota. ¿Qué es eso, oiga? La chichota, la guayabita. No he escuchado yo, la verdad.
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0: Nos dice por acá, señor Carlos, permítame, por favor, gracias. Cariños para mi esposa Cindy Muñoz en Quito, que el día lunes está de cumpleaños. Que vive la cumpleañera y que le partan la torta. ¿Así es o no? Por eso la torta, pues.
2: Por eso la torta.
0: La torta, ¿no? O sea, tiene que partir, obviamente, la torta. Si no, ¿cómo van a comer el pastel, pues? ¿Sí o no, señor cariño oyente? Claro. Por acá estaba dando lectura a este cariño. Dice, cariñosa, póngame la chichota, la guayabita. La guayabita es una rocola, no es chicha, mi querida amiga. Es una nueva oyente. A ver, vamos por acá. Para Oscar el Actopino, que se deje de ponerse filtros de mujer en las fotos para impresionar al tiembla arrugas. Madre. Oiga, no te pongas filtros, mi pana, hombre. Solo para impresionar al tiembla arrugas. Una desgracia. Sí, van a pasar el cariño, claro, señor Carlos Jiménez. A ver, ¿qué pasa, señor Carlos? A ver, ¿qué quiere? Escuchemos, a ver qué es lo que pasa con el amigo. Creo que tiene problemas psicológicos, no sé, algo, a ver.
3: Buenos días, John Alex, buenos días, Carlos Guamada, aquí estamos escuchándoles, sintonizándoles desde la Fuerza Amarilla. Oye, John Alex,
0: habla.
3: Es que hay que querernos los unos a los otros. Entonces dile a Paola Luzón que se deje querer. Que se deja querer. Dile para ella un viale, que tiene que querernos los unos a los otros, entonces que se deje querer. Chamala. Y ponme la canción de Camilo Sesto, Amante.
0: Ya, muy bien, perfecto, señor amigo. 8:41, Paulita Luzón, por favor. Amaos los unos a los otros. Ese hombrecito no duerme, no va al baño por el amor que tiene hacia usted, Paulita. Si nos estás escuchando, por favor, el llamado, urgente. Ese muchacho está desesperado, no sabe qué hacer. No duerme por las noches. Yo sí dije, tiene problemas. Yo sí dije, ya ves, Carlitos, tiene algún problema ese muchacho. Ya vamos a complacerle. Señor Carlitos, también quiero llegar con un cariño para allá en el barrio San José, que nos están escuchando. Para doña Luchita también, un cariño muy especial.

0: mi pana, el duro del Free Fire. Ahí reportando sintonía. Ya le vamos a responder por interno. Estoy un poquito ocupado por el momento. Estamos acá full sintonía de los cariñosos.
1: Pero, madre santa.
0: Pero tenés. Allá vamos, señor, al oriente ecuatoriano. 8:42, sonando solamente música del de recuerdo y nada más que el de recuerdo. Ataque, señor Carlos.
2: Cariñosos, tóqueme el chungo, con si supieras de signos diferentes. Full sintonía.
0: Belleza, belleza. Oiga, ya me paso y de la hora, no me confirma el amigo.
1: Más de 10 se quedó hasta las 9.
0: Ya nos quedamos ya normalmente ya. Mejor por una parte, mejor.
1: Sí, sí.
0: Mejor. Cántelo, señor cariño oyente. Chicha de la guayabita. De guayaba es el.

0: días.
1: Cariños desde Loja para María. María, ¿cómo estás? Qué gusto saludarte. Un abrazo.
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1: Escuche la musiquita de fondo. Escuche, escuche, chicos.
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1: Oiga, nos falta el tiempo de acá. Nos falta, la verdad, nos falta.
2: Sí. Ven regalando una media horita más.
1: Jairito, confirma.
2: Va a poder complacer a todos.
1: Claro, nos quedamos hartísimos de bien.
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2: Madre santa, tenemos.
0: Pero siempre lo quise.
2: Siempre felices, pero contentos de esta gran audiencia que tenemos.
1: Claro, señor Carlos. Escuchemos.

0: besarte las manos. Bendiciones, María, igualmente para usted. John Herrera, cariños. Cariños para John Herrera. Tiki tiki en la pantalla, muchachos, no sean malitos.
1: Dele tiki tiki.
0: Dele tiki tiki, dele tiki tiki.
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0: ¿Cómo vas a tener miedo de robarle un beso? Bésala, róbala. Es que llévatela, lejos.

0: Pon la canción esa que dice porque te amo, mi vida, te amo. Rodrigo, solamente audios, por favor. 0982-981-981 es el WhatsAppito de la cariñosa, donde usted puede enviar, grabe el audio diciendo, cariñosa, tócame el chumbo con el tema de ¿por qué te amo, mi vida, te amo? Ahí está, así, así de sencillo.
1: Exactamente.
0: Ataca, señor Carlos, por favor, no sea malito.
2: Y ponme la canción de Camilo Sesto, Amante.
0: Perfecto. Ay, ay, ay. Paola Luzón, usted que está diciendo hola John y Carlitos, cariños, ¿qué pasa con yo? Confirme. Lo que pasa que nuestro gran amigo Carlos Jiménez está totalmente enamorado de ti.
3: Decirte quiero, decir
0: escúchelo.
3: No significa nada.
0: Escuche, pero Paola.

0: Escúchelo, por favor, escúchelo.
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0: De parte de Carlitos.
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0: no, el Carlos mío Guamán.
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0: No, él no.

0: Así de sencillo.
1: Cariñosos, buen día.
0: Ya.
1: Tócame el chungo con la rocolita. Tema Mi Chica Linda.
0: ¿Qué pasó?
2: Se rayó el disco.
0: Se rayó, oiga, no, no. ¿Cómo se va a rayar? Ya creo que estás ya mareado vos ya.
2: Ya estoy mareado ya.
0: Un cariño, el Zuka del Actofino, que está triste porque el macho solo le da de comer pollo, pollo, pollo, pollo. Ya está hostigada de parte de Cristian Córdoba. Ya, cada rato solamente pollo, pollo, ya no. Tiene que cambiar, ya, variando, variando. Lo mismo cansa, mi hermano. Así mismo pasa con... con esa otra cuestión. Tiene que ir cambiando. Hacer cosas diferentes. Así que, pilas, muchachos. Por acá nos comenta también otro pana por acá. Para Oscar en Lactofino, que se deje de ponerse filtros. ¡Otra vez! Ya le pasamos ese cariño. Otra vez quiere que le pase. Lo mismo y lo mismo. Dice, por favor, acá, Paolita Luzón, atenti, por favor, Carlos Jiménez. John, dígale al tóxico que cuando me tenga frente a frente me diga todo, si no, ahí le tiemblan las patitas.
2: ¡Uy, ay, ay!
0: ¡Oye, madre bendita! ¡Carlos! ¡Qué desgracia de hombre hoy! Deja nomás mejor, ya. De adrede le complacimos. A él han sabido temblar los pantalones, las patas, todo. Se churretea ahí ese ratito. Qué desgracia. Ese ratito tienes que mirarla a los ojos, mirarla a los ojos. Perdete su mirada, muchacho. Y decirle todo lo que sientes por esa persona. Pero decirle. Pero si estás ahí todo tembleque, tembloroso, deja nomás, mi pana. Bueno, señor Carlitos, 8:49. Continuamos con más de ese tema musical que está buenísimo. Ataque.
1: Cariñosos, buen día. Tócame el chungo con una rocolita.
0: ¿Cuál?
1: Tema Mi Chica Linda.
0: Ya, perfecto.

0: qué tristeza, la verdad, que se vaya con otros.
1: Cariño, sí, tócame el chunguito con esa que hace tanto tiempo sin volver a amarte de la pandilla. Como Irma, Yona, Alexillo y con el cariño.
0: Madre bendita, señores. Qué grosero, qué manera de ser grosero, oiga. La pandilla.
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0: lo canta el señor Carlos. Oye. Permíteme, señor Carlos, reiterar un cariño. Si lo puede repetir, claro, con muchísimo gusto, mi querido amigo. Aquí estamos para eso, para complacerles a los cariño oyentes. Un cariño de Zuka, de Lactofino, que está triste porque el macho solo le da de comer pollo, poito. Cada rato le da de comer poito. Ya dice piu, piu, piu. Ya está hostigada de solo de eso, dice, de parte de Cristian Córdoba.
1: De tanto comer guayo.
0: Claro, solo pollo, solo pollito lo está dando. Siguiente, señor Carlos, ya le reiteramos este cariño nuevamente. ¿Quién anda por ahí?
2: Tócame el chungo.
0: Ya.
2: Una canción, mi eterno amor secreto.
0: Ya, perfecto.
2: Marco Antonio Solís. Cariñitos desde Catamayo
0: con la cariñosa. Perfecto, muy bien. Gracias, Catamayo, por esa fiel sintonía. Chicos, 8:54 y así estamos llegando a la recta final también. Aprovechen, nos restan 6 minutos porque nos vamos.
1: Exactamente.
0: Donde termina carretera, mi hermano. Decidlo hasta mientras.
3: Voy a hacer.
0: Gracias por ese corazoncito en el TikTok.
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0: Dios solo pague. Síganos si no nos siguen. Somos 4,000 personas hoy. Belleza. Ya soy influencer.
3: Me viste.
0: Influencer famosísimo.
3: 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Los dos nos equivocamos.

0: atiende esa chica hoy?
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0: serás mi eterno amor secreto por toda la vida. Así, señor Carlitos, imagínate que sea ese amor secreto por toda la vida. ¡Qué belleza!
1: Imagínese eso.
0: ¡Qué buen tema, oiga! Siguiente, por favor, porque eso ya lo grité a todo el pulmón.
2: Cariños, aquí estamos full sintonía rumbo a Paquisha, la trabajación. Cariños, desde Yanzaza rumbo a Paquisha.
0: Ya, ¿y qué
3: cariños,
0: pasa?
3: Y buenos días. Toquen el chungo con la canción Camila, aléjate de mí.
0: Allá, perfecto.
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0: Ahora quiero que se aleje. Ya me hiciste daño, ahora sí, aléjate ya.
1: Ahorita chicha de qué.
0: Claro, ya ándate ya, mija, ya.

0: Ya, basta, Carlos, ya.
1: Estás a tiempo.
0: Vamos, Carlos, vamos ya, hombre. Cariños para Mayra. El último y adiós, dijo esa mujer.

0: Ponme la canción Niña de Mis Sueños, Piras, John Ali. Ya nos vamos, amigo, ya.
1: Ya nos vamos.
0: Carlos, ha sido un gusto, un placer enorme. Mil disculpas a los cariñoyentes que damos, que estamos quedando debiendo. Full, de verdad, ya no se avanza acá. Mil disculpas. Pero la próxima semana les prometemos que vuelta vamos a volver. La gente de Turunuma, muchas gracias.
1: Ya aparece la Liz, ¿no?
0: Efectivamente, para la otra semana, la gente de Turunuma, que ya se pongan los ceviches, que no sea jefe hueso, dice, oiga, pírese ahí para los huesudos, hombre, de comer a los trabajadores. Carlitos, en la recta finalísima, por favor, el carro me deja.
1: Mi estimado John, agradecerles a todos los cariñositos, muchísimas gracias, nos vemos aquí el próximo sábado, de 5 a 9 de la mañana. Así que también quiero enviar un cariño especial para mi estimado compañero Ricky Cuenca.
0: ¿Ya?
1: ¿Qué tal, mi brother? ¿Cómo está? Muy buenos días. Bueno, muchísimas gracias. Nos vemos el próximo sábado. Chau, chau.
0: Bueno, chicos, también nos vemos. Un lindo fin de semana. Nos vemos el día lunes en el programa de...
1: Cariño Show.
0: Una desgracia, chicos. También. Gracias. Ya me están apurando acá. Nos vemos, chicos. Que tengan un buen fin de semana. Cuídense mucho. Ha sido un placer estar por acá. Mi nombre es John Alex. Nos vemos, chicos. Chau.

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1: 9:02.
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3: 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Y como siempre, con una sonrisota de oreja a oreja, estamos listos para arrancar un nuevo episodio, no solamente este nuevo capítulo de las 10 más cariñosas de la semana, sino también el último de agosto al costo. Impresionante, ¿no? Como este mes se nos fue volando. ¡Qué locura! Donde quiera que estés, gracias por conectarte con nosotros, gracias porque hoy hay novedades, hay canciones que se han desplazado, han bajado, otras sorpresivamente han llegado a los puestos más importantes de este conteo, de esas 10 hermosas pechochas cariñosas. Así que nada, bienvenida, bienvenido.
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3: Arrancamos con todos los juguetes, como siempre mencionamos. Aquí, el inesperado del año, la colaboración inesperada de este año. El canario Quevedo, el de las Sessions. Bizarrap, junto al rey del merengue, Elvis Crespo. Y es ahí donde nace La Graciosa. No es una mujer, es una isla y forma parte de estas 10 hermosas cariñosas. Una canción que se estrenó el 27 de abril de este año. Forma parte del nuevo álbum de Quevedo. Es un merengue urbano. ¿Qué es lo que pasa? Quevedo escribe a Elvis Crespo por correo electrónico para invitarlo. Y Crespo dijo, oye, con toda su voz nasal, pues dijo, sí, me parece muy chévere. Así que nada, el merengue de siempre, con acento canario, Quevedo y Elvis Crespo abren este conteo de las 10 más cariñosas de la semana con esta canción que se llama La Graciosa. Así que nada, vamos a darle.
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1: Luego de haber refrescado la memoria de, luego de haber refrescado las orejas y luego de decir ok, Elvis Crespo se mantiene vigente. Vamos con musiquita de Eros y Sugey Torres. Forma parte de un nuevo ingreso para esta semana. La canción se llama Mimos. Dos colombianos jóvenes haciendo salsa. Es justamente lo que llega para darnos ese toque, ¿no? Un cruce entre lo que tiene que estar, esas melodías para cada fin de semana. Salsa joven, hecha en Colombia y que realmente gusta a toda Latinoamérica. Esto se llama Mimos y está en la puerta número 9.
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0: aparece Wisin de Wisin y Yandel junto a Ivy Queen. Seguramente checaste en redes sociales que se abrió una universidad del perreo. Oye, tal parece que las cosas van en serio, ¿no? No es un meme como pensábamos. Y es que la primera profesora que contrata esta universidad del perreo es nada más y nada menos que la reina del reggaetón, Ivy Queen. ¡Hasta abajo! Así se llama esta canción. ¿Cuándo se estrenó? Hace poquito. El 28 de agosto de este año. Forma parte del álbum de Wisin que sale el 3 de septiembre bajo el sello de La Base Music Group. Ivy Queen pues realmente está muy, muy, muy contenta. Ella respondió a esta... invitación, por así decía, ¿no? Por así decirlo. De hecho, revelaron que ella responde con esta frase: tengo cicatrices, millas y capítulos escritos en la historia del reggaetón. Y Wisin lo remató: cuando la reina habla, uno hace lo que ella dice. ¡Wow! De hecho, tú puedes revisarlo, puedes checarlo en YouTube. Y ahí está todo lo que acontece con esta propuesta. Es decir, es un éxito en el horizonte. Debería ingresar. Debería ser una de las más importantes. Ya a partir de ahora debería ingresar. Eso solamente depende de ti. Así que nada, vamos a escucharle, vamos a darle.
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0: escuchando la primera propuesta para esta Universidad del Perreo. Con estos dos grandes, retomamos las 10 más cariñosas de la semana. Y es ahí donde vamos a tocar la puerta. ¿Quién está ahí? En la puerta número 8. Y es ahí donde aparece Todo lo fue de Lenin Ramírez. ¡Wow! Hay amores que nunca tuvieron apellido, ni foto, ni permiso. Ni siquiera historias en WhatsApp o en redes sociales, en Facebook y demás. Y son justo las que más se recuerdan cuando cae la noche. Cuando hablamos entre líneas, ¿no? Muchos le dicen la novia, es que ella es mi novia y el tipo está casado. O la chica está casada y dice, es que él es mi novio. Olvídalo, ya. Basta ahí, no queremos conflictos maritales en este momento. Al contrario, quiero que escuches esta canción que se llama Todo lo fue, de Lenin Ramírez. Ha descendido un poco, está ahora en la puerta número 8, pero se mantiene entre las 10 más importantes de la semana aquí en La Cariñosa. Así que a darle play.
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0: por si mañana no estoy. ¿De qué se trata la canción? Hablando de playa, de brisa y un reggaetón que huele a coco y vainilla. Ya lo hemos dicho en episodios atrás, ¿no? Este gran artista que tomó un impulso impresionante, ¿no? Omar Courts, con la canción que se llama Coco, puerta número 7.
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éxito en el horizonte. Me voy de ti, en una versión cumbia. Esta canción ya lleva rato de decir, oye, ya deberíamos estar entre las 10 más cariñosas de la semana, pero va.

0: anual. En vez de pedir que vuelva, anuncia que se va. Es el mismo truco de la cumbia de toda la vida. Letra triste, ritmo de fiesta, pero contando desde el orgullo y no desde el llanto. Mujeres a reportarse. Vamos entonces, éxito en el horizonte, a darle.
1: Este

0: elegante, vamos a visitar la puerta número 6, donde aparece Farruko junto a Gracie y a Steve Aoki, o Steve Aoki, este super DJ. Bueno, realmente es una combinación de Puerto Rico, Colombia y Estados Unidos. ¿Ya pa' qué? Tres palabras que resumen todo lo que uno debería decirse cuando ya no hay vuelta atrás. Ajá. Como que nos pegó por ahí, ¿no? Y es ahí donde Steve Aoki, el DJ de cabello largo, honorable Steve Aoki, ¿no?, contó que Farruko y Gracie, con estas dos ambas leyendas, se sienten muy contento, muy orgulloso de colaborar para darle ese toque, ¿no?, entre electrónica y reggaetón. Él ya lo había hecho antes junto a Nicky Jam, pero ahora esta fusión está súper chévere. En otras palabras, reggaetón, música electrónica y un ultra de testigo. ¡Vamos a darle!
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0: claxoneando. Señor taxista, vamos, dele al claxon ahora. Pite, pite, por favor. Si usted, señor chofer profesional, está en el bus, también claxonea ahí. Pite, por favor. Se arma el escándalo en la ciudad. ¿Qué está pasando? Lo que pasa es que todo el mundo está escuchando La Cariñosa a esta hora. De lunes a viernes, fines de semana, 24 horas, 7 días de la semana. Esto es una locura. ¿Y sabes qué? Días atrás estaba hablando con Gonzalito Mix y me supo decir que ya tenemos algunos auspiciantes, algunas firmas que confían mucho en La Cariñosa y se vienen las sorpresas para diciembre. Sí, porque desde septiembre se siente diciembre en La Cariñosa. De verdad, gracias por seguir ahí y prepárate para todas las sorpresas que vienen en camino. Si tú tienes una empresa, pequeña, mediana o grande, y escuchas siempre La Cariñosa y dices, oye, pero ¿qué pasó? ¿Por qué yo no estoy ahí? ¿Por qué no estoy sonando en La Cariñosa? Simplemente tienes que tomar contacto con Marketing de La Cariñosa o buscas, rastreas, lo llamas a Jairo Dávila y ¡pum! Él hará la magia. Bueno, vamos, Fonseca y Juanes, antes que el tiempo se vaya. ¡Qué bárbaro! Me encanta, a ver, está en la puerta número 5, ¿no? Ahí, como que avanza y se queda. Pero la combinación de estos dos colombianos, pero sobre todo con la letra, yo sé que los ritmos ya hemos hablado en ¿qué te puedo decir? En capítulos atrás, ¿no? Ese sonido de merengue con guitarra eléctrica, bueno, y jugando con los sonidos, pero la letra es otra cosa, antes de que el tiempo se vaya. Sobre todo ahora que estamos en esta época, donde ese pedazo de vidrio, que lo tenemos en la mano, que a veces vamos hasta el baño, o sea, usted no, pues obviamente usted no. Ni usted tampoco es el que se le dibuja ahí en la pompa, la taza del que sabemos, ¡no! Usted no es, ¡que alguien me explique! No, pero la letra, por eso dice, antes de que el tiempo se vaya, porque estamos en una época donde todo nos distrae, ¿no? Las redes sociales, TikTok y todo eso. Por eso nosotros somos parte de los sobrevivientes, porque la magia de la radio te permite, como estás haciendo ahora, manejar, trabajar, hacer muchas actividades y la tienes ahí, acompañándote, respirándote en la oreja, literalmente, La Cariñosa. Y no pasa nada, o sea, la vida continúa. No necesita de que estés mirando al celular mientras descuidas, mientras estás manejando o haciendo cualquier otra actividad. Así que, antes de que el tiempo se vaya, por favor, escúchala ya.
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Grazie, grazie, grazie tanti por estar ahí siempre con nosotros. Vamos con un éxito en el horizonte. Si no le contestó, se desespera. Wow, qué clásico de Plan B. Pero ¿qué es lo que está pasando? Ahora, en el año 2026, Yandel, de Wisin y Yandel, agarró esta canción y grabó, por así decirlo, su propia versión, una sesión realizada en el mismísimo Puerto Rico. Es un éxito en el horizonte. La versión de Yandel se estrenó hace par de días nada más, el 27 de agosto, bajo la firma de Amazon Music Original, grabado en City Sessions de Puerto Rico. ¡Wow! La canción original de Plan B. Sí, ya lo hemos dicho, ¿no? De Chencho y Maldi. Me encanta.

0: es eso de Chencho? ¡Que alguien me explique! Pues fue parte de Plan B. Esta canción salió el 16 de marzo del año 2010, ¿no? Pero ahora, después de un montón de años, después de 16 años, aparece Yandel, agarra este super clásico y ahora se convierte en un éxito en el horizonte. ¿Debería ingresar? ¿Las nuevas generaciones empiezan a conocer de esta canción? Pues sí, o sea, solamente vamos a darle play, súbele el volumen. Yo soy Nacho Méndez y estoy presentando las 10 más cariñosas de la semana.
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rejuvenecido, por así decirlo. Vamos con Aitana y Superestrella de TV. Ese electropop, ese dance pop de Universal Music. Pues, ¿qué te puedo decir? Una canción que ya fue número uno, que varias semanas fue número uno aquí en La Cariñosa, que la FIFA, se sintió el apoyo de la FIFA hacia esta canción después de ser parte de la fiesta mundialista, luego de que la selección de España se haya coronado como tal. Pues Superestrella de Aitana es una canción de esas divertidas para poder tararear en cualquier lugar

0: más cariñosas de la semana. Sí, ya ha descendido, está en la puerta número 4, pero nada, sigue siendo una de las favoritas. Así que vamos a darle.
1: 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En la puerta número 4.

0: Zamora. Te escucho, porque bueno, no sé si lo sabes, ¿no? No sé si te interesa o no te interesa, ¿no? Pero La Cariñosa tiene su cabina móvil desde la ciudad de Guayaquil, desde el puerto principal, es precisamente donde transmitimos este programa y lo reprisamos cada fin de semana y realizamos todas las campañas publicitarias de La Cariñosa. Así que de verdad, gracias por estar ahí. ¿A qué voy con todo esto? Muchos me dicen, oye, pero eso a las 10 más cariñosas de la semana es una verdadera sopa, es una fanesca, tienes de todo. Te vas de música electrónica, corridos mexicanos, corridos colombianos, cumbia, merengue. Pues la verdad que no se equivocan, o sea, no te equivocas, o sea, de eso se trata, ¿no? De la diversidad, ¿no? De la música, porque son varias canciones, varias propuestas, muchos géneros que hacemos un licuado, metemos en la licuadora, la tapa, y aquí está sonando cada fin de semana. Y hablando de eso, vamos con Jesse Uribe y Anderson Raura. Este remix, esta colaboración entre Colombia y Ecuador. También en su momento ya fue número uno. Ahora desciende, se mantiene en la puerta número 3. La canción que es de autoría de Anderson Raura y que se la presentó a Jesse Uribe. Oye, y déjame decirte que Jesse Uribe se ha beneficiado duro. O sea, yo creo que como dicen los expertos en el mundo de las relaciones públicas, esto ha sido un ganar-ganar, ¿no? Bien para Anderson Raura, como una vitrina para exponer a nivel mundial su talento, y Jesse Uribe le ha pegado también durísimo con No Es Mi Culpa. Puerta número 3, así que aquí la tenemos, Adam.
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0: momento, momento retro. Como dice el señor de la voz ronca y peluda, momento retro. Nos encanta. Y es ahí donde nos vamos hasta 1979. Esta máquina del tiempo digita 1979. I was made for loving you, the Kiss. Este es un momento, uno de los más históricos de la banda de rock más... ¿Qué te puedo decir? Más querida, no más escuchada del mundo mundial. ¿Qué más? ¿Qué te puedo decir? La historia detrás es casi un chiste, ¿no? Paul dijo que la hizo como un esfuerzo consciente por demostrar lo fácil que es escribir y grabar un éxito. Él dijo, mira, aquí tengo esta canción, muchachos, quiero proponérsela. Y terminó siendo uno de los éxitos más grandes de la historia de la música. Por eso es un momento retro en La Cariñosa. Disfrutas, deja de hacer cualquier cosa, súbele el volumen, porque estás con La Cariñosa, y disfruta de este super clásico de clásicos. Señor de la voz ronca y peluda, por favor, la anuncia ya.
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0: a seguir. ¡Wow! ¡Qué manera de llenarnos de ese, de esa energy, de ese power! Sí, señoras y señores, vamos con algo ahora. Vamos, miramos la página. No, nos encantaría quedarnos con música de Kiss y con toda esa onda, ¿no? Pero regresando al año 2026, vamos a escuchar a Emmanuel Cortés. Y es ahí donde suena esta cumbia norteña, que es de alto consumo en Estados Unidos, en México, en Centroamérica, y que obviamente rebotan por acá y dicen, aquí estoy. 500,000 de parejas la bailaron en redes sociales. O sea, no sé si tú alguna vez viste a Speedy González.
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0: Bueno, y la onda es de que no me acuerdo si él tenía un primo o algo que era un ratón, el ratón. No sé si era el ratón Pérez o yo estoy haciendo aquí una mezcolanza de todo, pero siempre había un ratoncito así como que lento, así como que, órale, pues cómo vamos, güey, así muy lenteja, ¿no? Así me parece la onda de amor, así se titula esta canción, es de Emmanuel Cortés. Pero más allá de lo que yo pueda decir, que si es una canción media lenta y demás, oye, es un éxito que está en todo el mundo, en TikTok. Rompió todo tipo de récords, donde la gente agarra el pedacito, el estribillo, esa parte más pegajosa, y lo bailan, y lo tararean, y lo cantan. Pero como te digo, son millones de personas. Por algo está entre las favoritas. Ya fue varias semanas número uno y ahora está en la puerta número dos.
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0: episodio, nuevo episodio de las 10 más cariñosas de la semana. Siempre gracias a toda la logística de mi querido Jairo Dávila por estar ahí atento absolutamente a todo para crear el enlace de esta transmisión de cada fin de semana y de el reprise. Así que nada, prepárate porque viene más de la programación. Pero la pregunta del millón, si ya escuchamos la canción Amor de Emmanuel Cortés, que venía siendo la número uno, pues ahora, ¿a quién presentamos? La semana pasada la anunciamos como un éxito en el horizonte y ya esta semana es la número uno. Estoy hablando de Karol G, que sacó un disco con Drake, con Bruno Mars, con muchos artistas, y es ahí donde sonó Baby Wow. Baby Wow. Esta canción, qué brutal. Todo el mundo en redes sociales, en YouTube, en Spotify, el nivel de escucha ha sido simplemente estratosférico. Impresionante. Ese ritmo que a usted le suena de algo no es casualidad, ¿no? La canción interpola entre algo de algo dance, algo de sonidos jamaiquinos, algo característico del reggaetón underground, old school, no lo sé, el reggaetón viejo. Es una locura. O sea, esta canción fue diseñada para que ¡pum! La escuches en la cariñosa y pegue a la velocidad del rayo. Es la campeona, es la número uno, así como la cariñosa en toda su sintonía. Donde quiera que estés, por favor, súbele el volumen. Yo soy Nacho Méndez, te dejo con la número uno, la campeona de las 10 más cariñosas de la semana.
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0: hasta aquí las 10 más cariñosas de la semana. Sigue con la programación de la 98.1 y 94.9. Desfilando una por una. 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
1: Es la hora
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1: 10:16.
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1: Hola, hola, probando el sonido 2-3, 2-3, 2-3, disculparán. Aquí estamos, disculparán que se han dejado muteando toda la consola, pero ya estamos aquí nuevamente para hacer un programita más. Estoy solito desde la matriz, desde el corazón de la cariñosa, que es Zamora Chinchipe, ¿ya? Así que aquí iniciamos el programa, el show de los Mix, disculparán, estamos una hora atrasados, una hora con 20, disculparán, en pequeños inconvenientes, había un poco de derrumbe en la línea, entonces, pero ya estamos aquí. Así que le vamos a dar mezclas, unas mezclas atrevidas, tímidas, de lo que sea, vamos a darle con todo, así que pilas, yo soy Alex en el Mix, para las personas que no me conocen, vamos a aportar un granito de arena nomás a la cariñosa, así que pilas.

Ok, ok. Caramba. ¿Y cómo está esa gente que me está escuchando a través de la FM?

Creo que llegamos a tiempo, no llegamos a tiempo. Aquí vamos, aquí vamos. Saludos, enviamos un cariño al grupo, que a veces nosotros no estamos acostumbrados a enviar cariñitos, como dicen, pero bueno, ya, aquí vamos. Aquí nos dice, buenos días, jefecito Alex, en el mismo bendecido día, aquí estoy llegando a dejar mi granito de arena. Claro, sí, aquí a los tiempos, volviendo a estar nuevamente en el programa El Show de los Mix. Hemos estado un poquito ausentes por el tema de salud y todo eso, y otras cosas también que no me dejaban salir tampoco. Pero bueno, ya, aquí estamos. Vamos a darle, vamos a compartir música hasta la 1 de la tarde, ¿sí? Como se debe, como los hombres, como los hombres. Así que pilas, aquí arrancamos con...

Lo que pasa es que nuestro compañero Gonzalito Mixer tuvo unas inconvenientes, entonces él está ocupándose de otras cosas mientras que yo aquí haciendo presencia en el programa, ¿ya?

0: farmear ahora, ¿ya? Vamos a farmear ahora, como dice la wea, ahorita la chaviza. La gente, esta gente sí inventa, cada vez inventa cosas nuevas, ¿ya?
1: ¿Qué tal, yo en el chillo? ¿Qué más, hombre? ¿Dónde lo vas a chacharlo? Dejar solito. Ay, grita, estoy solito, conmigo.

Esa es, enviamos el cariño a la gente que está laborando, a la gente minera, por favor, dejarán de ser moceros ya. Eso no es bíblico, eso no es bíblico ya. Así que vamos.

0: Hola, hola. Oiga, no hay ni un saludo que llega por acá. Bueno, acá tenemos el grupo de la Cariñosa, el grupo aquí están activos, ya. Ay, uno mismo mezclando y diciendo dos que tres palabras. También saludamos, como dice la Liz,
1: a la estrellita, ya en Italia.
0: Bueno, le enviamos el cariñito allá a la estrellita en Italia. También está aquí la ave tubita, ¿qué es? A ver, ¿dónde está? Ahí se fue. Oh, yeah. A ver, ¿dónde se fue? Se perdió el... aquí está. Saludos, joven Alex. Ah, no. Saludos, joven jefe Alex. Ya haciendo el almuerzo. Buena música. Exacto, así como las mujeres antiguas haciendo la comida para su hombre. Como tiene que ser. Ya, Flor Maldonado también dice... Don Alex está más contento colocando música. Ya le está haciendo el almuerzo. Sí, Dios le pague. Ah, carajo, me enredé con los cables acá. Espera un ratito. Ay. Bueno, vamos a ver qué dice Ronaldo. Vamos a ver qué dice Ronaldo. Vamos a ver.
2: Está linda la música. Vamos a escuchar. Si así pusieran todos los días. Y escuchar a más que yo de la calle. Pero el día sábado sí vale la pena escuchar.
0: Es que también a los tiempos que uno se viene mezclando, ya se viene guardando la energía, por eso también. Pero sí, nosotros siempre nos caracterizamos por hacer algo lindo, hermoso, el show de los mix.

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Dice, cariñitos, desde la minería asociación. ¿Qué tal? Saludos, patrón, cariños para todos. Y cada uno de mis compañeros de parte de Joker. Oh, allá está. Mario Lozano también tenemos aquí. Excelente, señor Alex, señor Luis. Buena música, gracias. Y cariños cordiales. Esa es. ¡Y que suene! ¡Y que suene! ¡Y que suene! Estamos programando más solitos ya. Me sale la voz.

Hermana, te recomiendo que no vayas a comer al muerto donde la Abby, porque hermano está aplicando la hueca de Tarina Show. Hermano, y de ley es una parada la farmacia. Entonces, hermano, come nomás por ahí, por el mayorista, centro comercial, confirme. O acude a la llanta de emergencia, hermano, no te quedes.

cocinar la bichuvita, se le vaya a quemar el agua. Porque madre bendita con esa receta. Hasta a mí me duele ya el estómago. Confirma, confirma, aquí estamos. Mi amor, aquí. La pura de la puerta amarilla.

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Ok, hola, hola, hola, ya estamos de vuelta. Hola, ¿me escuchan? Enviamos cariñitos a todas las personas que están escuchando. Aquí iniciamos también. Todos tenemos un segmento de chicha, así que pide nomás, 2 que 3, vamos a complacerles también. Dice, pie grande, mano con cariño para mi primo, John Alex. Chico. 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

0: este programa viene, gracias al oficio de Jairo Dávila. Gracias a él estamos por aquí. Gracias, Gorbito. Te mereces tres mujeres aparte de la que ya tienes.
1: Saludos, cariñosas, saludos. Pues así debe ser la cariñosa, auténtica y original. Nada de voces inspiradas. Esa es buen programa, señor locutor.

0: sí.
1: Doña Yesca. Mónica Alexandra se quedó a full.

Otras bonitas de Eje Guaraca, ya pusimos. Caramba, con atención. Cariñitos para Eden Quispe, Elizabeth Medina. Siempre en compañía de las cariñosas.

0: ¡Ay, qué rico!
1: ¿Qué pasa por el...

Así que el otro grupo, si no viene, avisarán para yo continuar. Ya me piqué, llegué una hora tarde. ¿Cuál es el programa que viene despuésito? ¿Cuál viene? ¿Cuál es? ¿Qué programa se viene? ¿Alguien quedó informando? Ok, seguimos con la chicha. ¡Carajo! Poniendo música de la buena como los hombres.

Chao. Ya nos vamos. Nos falta todavía. Nos falta poquito y ya nos pasamos a retirar. Ya mismo llega el otro equipo. El otro equipo de combate de la cariñosa. Ya mismo nos vamos, así que... Dice, ¿cómo? Si ni medio llega y ya te vas. Habla serio. Es que había cositas que pasaron. Se vienen los sacagüetes cariñosos. Pero no hay locutora. Aquí estamos atacando parejito, sí señor. Bueno, si no llegan ellos, nosotros le damos hasta que se acabe la batería del Sela.

podrán llegar sus cariñitos solo en texto, solo en texto. No enviarán audios ya, solo por el momento. Es para hacerlo más rápido y que la música no se desperdicie, ¿ya? Por eso es. Así que envíen a su cariñito con un mensajito de texto. 2 de 3 palabras y pilas.

Desde Cariñito le pueden poner la canción El sapo de mi vecina está con el pajarito adentro de Bayer. Oh, shit. Oh, eso no se dice. Digo, envíen mensajes de texto, me envían audios. Teja, teja, teja, teja.

dice Alex, saludos desde cariño desde la Isidro a Joran. Mándale un besito a Gonzalito Mixto, sea al pie, pequeño. Solo sopa por aquí. Moisés Suárez, a ver qué nos dice. Alexito, tanque la banda ahí. Finish, confirma. De una, terminamos con nada. Bonita de la 24 de mayo. Con esa la vamos a terminar.

Ya habíamos llegado a la parte final. Ya mismo. ¿Y cómo lo suena? Sí, ya le vamos a poner una bandita. Sí, vamos a terminar con la bandita.

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hemos llegado a la parte final, a la finalísima, como dicen. Nos despedimos de aquí, nos vemos el próximo viernes, perdón, claro, el próximo viernes a través de la discoteca cariñosa y el día sábado a partir de las 10 de la mañana

de Freddy Salazar con su gallada. Así que pilas, nos despedimos, cuídense mucho, ha sido lindo hacer un programa solito, hablando. Pero bueno, estamos acompañados, sí. Así que pilas, cuídense mucho, nos vemos en una próxima. Gracias, cuídense, adiós.

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0: tardes, amigos, amigas. Qué gusto, qué placer nuevamente reencontrarnos en un fin de semana más, en ese 29 de agosto del 2026. Se nos va agosto, señoras y señores. Un mes tan hermoso, tan querido, tan chévere que nos ha pasado. Aquí estamos una vez más. Este humilde servidor, Pepito Jiménez, al pie del cañón, listos para comandar esta tarde. Hoy vengo acompañado, señoras y señores, con nuestro compañero más preciso. Él es nada más y nada menos que Luis Salazar. Qué gusto, bienvenido una vez más en esta tarde.
1: Señoras y señores, ¿cómo estamos? Muy buena tarde a cada uno de ustedes. Ya estamos listos aquí en Tu Ritmo Cariñoso. Bueno, hemos vuelto.
0: Hemos regresado. ¿No?
1: Hemos regresado por el día de hoy. ¿No? Estamos listos para brindarles esta tarde espectacular a cada uno de ustedes. Bienvenidos a la 98.1 y 94.9, La Cariñosa. Y escúchanos a través de la web en radiolacariñosa.com.
0: Efectivamente, compañero, gracias por ese aprecio, ese cariño. Bienvenido para camellar 4 horas de música de alegría. Vamos a robar 2 horitas a nuestros compañeros que no pudieron estar hoy acá en Los Alcahuetes.
1: Sí.
0: Pero hoy me robo las 2 horitas para compartirlo con justo ustedes. Gracias por el apoyo y también aquí estamos rumbas a las 6 de la tarde. Va a ser un sábado de música, de animación, como nunca. Así que estamos aquí listos. Son las 2 de la tarde con 20 minutos, 14 horas con 20 minutos en todo el sur ecuatoriano. Así que, bienvenidos, bienvenidas, señoras y señores. Aquí arrancamos la buena música, la buena vibra.

llena de mucha, alegría. Mucha. Permítame arreglarme bien los audífonos. Permítame ponerme en modo más bacano. A la gente que va llegando, bienvenidos chicos, bienvenidas chicas. Niño grande para Juan. Activado en esta tarde. Muchas gracias, Juanito. Esta es la poderosa 98.94.9 en la tarde, fin de semana.

recibir un cariño grande a los grandes amigos que nos escuchan en toda la provincia de Zamora, los 9 cantones, conectadísimos con nosotros en este maravilloso fin de semana. Aquí estamos para hacerte cosquillitas, sacarte una sonrisa. La gente que está viajando, los amigos que están laborando, caballando en este fin de semana, supermente chévere, se nos va agosto y hay que cerrarlo bien. ¡Dale! ¡Qué maravilla, por Dios! Mi compañero Alex en el Vix. Súbale un poquito de volumen allá.

0: para las que llaman el Santito de Santa Rosa. ¡Uy! Para todas las rositas, señoras y señores. Hoy se festeja, sí señor. Hoy en la noche. ¡Vamos ahí! Santa Rosa. Y mañana San Ramón. ¡Ah! ¿Estoy bien o estoy mal? ¿Ah? ¿No firma a DJ? Todo bien, dice.
1: Chévere.

YouTube en vivo. Es el fin de semana. Un fin de semana. Mucho flow. Mucho flow. Fernandito Merino, fuerte abrazo, gracias. Nos escuchen en la ciudad de Loja.

0: Súbele ese volumen, mi loco.
1: Quiero un cariño grande a los amigos grandes que nos escuchan allá en Zumba. Gracias por estar en sintonía de la radio. A quienes se suman con nosotros. El cariño grande también para Estrellita.
0: Es que nos escucha de allá hacia acá.
1: ¿Cómo está? Es de Roma, Italia. Bienvenida. Súbele, súbele. Y para todos los chuchaques. Para todos los chuchaques, ¿ah? Los amigos que me escuchan en el cantón del Panky. Muchos éxitos, chicos.

son los que se van hoy a la feria. Confirmen, confirmen, confirmen. Los que se van hoy a la feria, por favor, llevar un panel solar, ¿ah? O un generador, por favor, ¿ya? Vamos a ver un tema más adelante de eso, ¿ok?

música. Ajá. Quiero que tengan cariños grandes. A nuestros grandes amigos que me escuchan en la parroquia San Francisco de Vergel. Ana María, están en sintonía de la radio. Gracias. María Antonella, ¿no? Ahí ese cariño grande. Muchas gracias. Para el ingeniero Chamayo, alias Seymour. Dale, dale, dale. Muévete ese cuerpito, muévete ese cuerpito. Ahí es. Ahí estamos bien. Belleza, mijo, belleza.

los éxitos se hacen parte de tu vida. Solamente que el fin de semana. ¡Ay, ay, ay, por Dios! ¡Arriba los clasiqueros! ¡De la vieja escuela! ¡Dale! Aquí lo tenemos. Mezclando en pipo. Freddy Salazar. ¡Un, dos! Porque somos clasiqueros, nos llena un poquito la sangre, nos gusta ese tema.

Una maravilla de música, señores. Pero 992 98 1 98 1.

los amigos que me escuchan allá en Cachamayo. Suban ese volumen, mis locos. Disfruta este fin de semana de esta algarabía que te engancha. Esa es. A la gente que camella en sus minas, a la gente minera.

canción. Muchas gracias. Ahí está mi sobrino en Zumba. Reportando sintonía. Y me parece que en el parque de Zumba es una vez, hermano, escuchar ahí la radio 98.1 94.9, ¿eh? A los que están ahí escuchando. Llega es.

cariño, Juanito. Fuerte abrazo. Esta es la magia de la número uno. La Newsy que le ponemos en cada fin de semana. Me parece una discoteca solamente estudiada. Los amigos que nos escuchan y nos buscan, gracias.

Le calla el toque, ¿ah? ¿Eh? A los amigos que me escuchan en Perú también. Fuerte abrazo a la gente de Perú, la gente de Ambaye, fuerte abrazo a la gente de San Ignacio Jaén y la gente de allá de Tarapoto también, ¿eh?

Los que están en casita escuchándonos, gracias. Los que están pegándose un bañito, de pronto ahí ponen la radio también, voy escuchando que ese ritmo.

0: naturaleza. ¡Arriba, pan, Alejo!
1: Desde la naturaleza. Escuchando.
0: Observando la naturaleza y escuchando la cariñosa. ¡Qué bello! ¿No? Muchas gracias.

los amigos que me escuchan en la parroquia Valladolid. Gracias a la gente linda Palanda. 94.9 nos escuchan ese día, ¿ok? Una tarde soleada, una tarde caliente. Y nos refrescate algo con la música de la cariñosa. Conéctate, por favor. 98.1, 94.9, ¿ok? Vuelve parte en esta tarde acá de este hermoso programa de cada fin de semana. Pepito Jiménez y Félix Salazar nos han comandado, nos han mandado para que tú esta tarde refresques. Chico patrón. Ah, brillo grande para John Alex. ¿Dónde estará mi brother?

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Relájate un poquito, mi hermano. Relájate nomás. Si tienes ya el plan preparado para hoy noche, todo listo, ¿no? Ajá. Es una belleza de canciones.

en Sasa, bien bajitos y en Sasa. Prendidos con la número uno. Muchas gracias, mi pana Chan. ¿Quién se suma más?

0: Lo dice por acá. Buenas tardes, Pepito y DJ Freddy Salazar. Un bendecido y aventuroso fin de semana. Aquí estamos escuchándole y la cariñosa a la distancia, a mis chicos guapos. ¿Ah? ¿Será que sí o no? Confirma dónde está ese video. Ahí, hoy salimos a la luz del sol ya en el video. Y nos pueden observar, pueden chequear a través de nuestro WhatsAppito cariñoso 0982-981981. Definitivamente es una locura acompañarles acá en esta tarde. Es una belleza saber que tú estás conectado con nosotros. Donde quiera que estés viajando, de pronto estás de pronto en camita, estás un poquito enfermito, pero lo importante es que nos estás escuchando, sumas parte de esta programación y eso nos alegra muchísimo. 14:47, mi estimado Freddy Salazar, cuando usted quiera, por favor.
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0: Estás en tu negocio.
1: Estás en tu restaurante. Que te vaya súper bien. Gracias por escucharnos. Un Dios solo pague. Sé que no tienes tiempito para enviar el mensajecito, pero yo de acá te veo, ¿ya? Tranquilos, chicos, tranquilos.

DJ. Hoy ha venido de negro, ¿no? Una camiseta al lado izquierdo tiene el sello, el diablito. Sí, ahí está. Una belleza. ¿Es diablito o es gatito? Ah, pero está de color rojo.

sube esa mano. Esa manito derecha arriba, esa manito derecha arriba, arriba, arriba, arriba, arriba, eso. Y la fuerza pesada a los camioneros, a los traileros.

Angelita Suárez. Acompañada de esa rubia, ¿ya? De esa corona. Coge ritmo, coge ritmo. Eso. Quiero que disfrutes esta tarde. Esta tarde del fin de semana. Este 29 de agosto del 2026. Quiero que quede.

Sáez, Marlon, David González. Les enviamos un cariño grande a quienes disfrutan con nosotros esta maravillosa tarde, maravillosa, de asoleada, sedienta. Ah, a quienes están con sus amigos, refrescando garganta, a quienes están ahí a los tiempos en reunido para festejar un fin de semana más. Que me vaya súper bien la gente que está viajando en diferentes cooperativas de taxis también, cooperativas de buses en los rurales, en los urbanos. Muchísimas gracias a quienes están conectados con la mejor estación, la que manda en todo el sur de Ecuador, 98.94.9. ¡Dale, mi loco!

Río Grande para Luis Macas. Arriba mi Ecuador, gracias. Aquí estamos. Párate ahí, párate ahí. Hazte ese baile, pero que sea para que aprendas a amárratela a la cintura, ¿ya? Después te compras ese taco.

ganas de no irnos a la pausa, mi estimado Fray. ...14:58... Es una locura acá, ¿no? Casi hago el baile como el amazónico, ¿ah?

Estamos enviando un cariño grande para nuestro compañero Daniel Labores allá, para Ricky Cuenca. Ajá. Nuestros compañeros. Y ahora vamos al receso, mijo.

0: Los que se van hoy al concierto de Zyron, por favor, llevarán los celulares bien recargados, porque aún dice que no han arreglado todavía la empresa eléctrica. Hola chicos, hoy se presenta también Agua Becha. Ah, lo que les gusta la música peruana.
1: Bueno, yo voy a bailar.

0: Es porque te quiero. 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
1: Aquella calle.
0: ¿Sí o no?
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0: Lo ponemos después de esto. Un poquito más. Románticos. Y que nosotros somos parte de tu vida. Somos un poquito de que tú tienes que estar bien acompañado. ¿Sí o no?

0: los que se van hoy a ver el concierto en la ciudad de Loja. Ahí estamos, ahí estamos.
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0: Por acá me preguntan cuánto vale la entrada. $10.
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0: En el complejo ferial, ahí es la cita.

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1: Freddy.
0: Más que nadie.
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1: Hasta el alcohol que es alcohol se hace rico, ¿ah?
0: Las veces discutimos por nada.
1: ¡Ale!
0: Decidimos inclusive separarnos.
1: Los amigos que me escuchan en Chukiribam.

0: gracias. 36 tarde, por Dios. Ahora 15 con 5 minutos. Mi estimado, agarre un poquito el micro. Un minutito y luego vamos a la pausa.
1: A ver, digo, aquí estoy.
0: ¿Qué tarde, mi estimado Freddy? ¿Qué le pareció esta ahorita?
1: ¿Esta ahorita?
0: No ahorita, sino esta hora de trabajo.
1: Eso le iba a decir.
0: Buen ambiente, ¿no?
1: Buen ambiente, sí, no lo niego.
0: Buen ambiente.
1: Ya extrañaba la radio.
0: Pero los fines de semana.
1: También.
0: Sí, también. Pero yo mismo he llegado a la radio. No se me haga el que se va, no, tranquilo.
1: No me voy.
0: Aquí estamos, tiene que decir la palabra.
1: Aquí estamos y no nos vamos.
0: Esa es. Qué lindo a nuestros grandes amigos realmente que nos envían nuestro cariñito acá.
1: Ya, ¿no?
0: Ya se viene también lo que es audio. Sí.
1: A ver.
0: Sí, más adelante vamos a estar al 0982-981-981.
1: Ya.
0: Los amigos que quieran de pronto enviar su cariño de diferentes lugares, del Ecuador, del mundo entero. Así que está ahí en la hora de la 3 para mandar solamente audios, ¿ok?
1: Acá tengo un hito.
0: ¿Tiene un hito?
1: Sí, a ver. Hito. Adivina de quién es.
0: El morenito es.
1: El morenito, sí. A ver, ¿qué dice el señor Moreno?
2: ¿Qué tal, Pepito? Buenas tardes.
0: Hola.
2: ¿Qué tal, DJ? Por ahí se la tarde, aquí estamos reportando bienvenida a los más fieles aquí en la Fuerza Amarilla.
0: Ay, ay, ay.
2: Excelente sábado, muchachos.
0: Imagínense.
1: Los más fieles, dice.
0: Los más fieles.
1: ¿Ya?
0: Estimado Morenito, no suelta el carro ni del día ni de noche. Tiene que tener alto cushque ya, ¿no?
1: Alto cushque.
0: Alto cushque tiene que haber por ahí. ¿Ah? Muchas gracias. Tenemos que irnos a la pausa, estimado.
1: Sí, nos vamos a la pausa.
0: Regresamos con más. Así que no te olvides de enviarte tu audio, solamente audios. 0982-981-981. Regresamos con más de tu cariñosa en vivo. Ponte vidas.

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1: 3:07.
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Aquí estamos, señoras y señores. La alegría que le podemos poner, la alegría que le podemos continuar en la tarde, 3 de la tarde con 19 minutos, en todo el sur ecuatoriano, quienes ya se conecten con nosotros a través de nuestro TikTok. Estamos como La Cariñosa, sin pocas despidas. Ahí quiero enviar el saludo grande, el cariño grande a todos los que están conectados en el TikTok. Hola, hello, hello. Vamos a darle con show, estimado Freddy, cuando quiera.

y nos vamos con más. Es una tarde llena de mucha emoción, mucha alegría en este fin de semana. Saludos cordiales para a quienes recién se están conectando con nosotros. En los 200 conectados, por favor, regálenos un corazoncito para así seguir para adelante. ¡Vamos, hijo!

que nos escuchan en Nueva York. Muchas gracias. Para Angelito. Dale. Dale cumbia, mijo, dale cumbia. Muchos cariños a la gente que me escucha en la capital de los ecuatorianos.

enloquecido que andas. Pero así es el amor, cuando uno más se las quiere, se las ama, el otro está metiendo por ahí cizaña, ¿no? La hora en todo el país. La hora 15:33, 3:33. Vamos a darle más de la buena música, la buena vibra. Dale, mi estimado. Menos palabras.

0: María de los Ángeles. Pa' que goce.
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2: Los amigos que me escuchan en Chacamono, Loja. La gente linda de Cariamanga, Chacamono. La gente de Sosoranga. Zapotillo estuvo de fiesta, les envío un fuerte abrazo. Zapotillo, gracias. La gente linda de Mancará también.

0: Vayan compartiendo, por favor. Solo los ganos, si comparten los ganos, se llevan una entrada.
1: Tarjetita de invitación.
0: De la que tú quieras, ¿ya? Si llegamos a las 100 compartidas, automáticamente te llevas una, ¿ya?

cariños. En Sidro Ayura. Un besito para Gonzalito, dice, vea. Ah, si lo está escuchando el chalo del gol, el jefe. Ellos me le envían un cariño.

esa fase buena. Sangre Shua. Los amigos de Guanaquiza, gracias a toda la gente minera de toda la Amazonía. Fuertes cariños, chicos.

la bandita. Dale bandita, dale bandita. ¿Quién estará bailando? ¿Quién no estará bailando? ¿Ah?

Hoy Malacato también se viste de fiesta. Por el rumbero. Allá va el rumbero. Ah. Una maravilla de muchacho, por Dios. Oye, parece que es una dupla completa. Parece que cuando un fin de semana no llegamos, se ponen ustedes amigos tristes. Pero aquí estamos, chicos. Hanos vuelto, hanos regresado con más de la buena música, amigos.

¡Arriba solteros y solteras! Y para todos ustedes, amigos, escuchan la cariñosa. Hasta el abuelito, la abuelita.

Un cariño grande para el pie grande, Alice en el mix. Una belleza mezclando en la mañana hoy, ¿ah? Pues hagamos por este celular, ¿ya? ¿Sí o no? Confirma.

es. ¿Qué? Y la tarde. Morena. Dos de la vieja escuela.

0: 5:26. 4:26. En todo el país. Una belleza de música. Tiene un cariñito rapidito por acá. Darío Pinos. Aquí estamos, dice por acá. Póngame esa canción partido en dos. Ya, perfecto. Más adelante le vamos a poner para mi estimado Fabiancito en sintonía de la radio. A todos los que están en el grupo de la cariñosa radio. Muchas gracias. A toda la gente que está un poco medio sedienta por acá, nos envían los videos. Están por ahí pegándose unas dos que tres. Y esto es súper bueno, desestresante. La gente que cuando tú estás laborando, estás camellando en cualquier trabajo, ya llega el viernes, llega el sábado, te relajas. Oye, mi bro, mi hijín, pongámonos unas dositas que tres, unita.
1: No hay plata.
0: Nada que
1: no
0: ver.
1: No hay plata.
0: Sacas fiado tú, o al pata, o al pana, de una le dices, ponte unita, ya sabes. Descontamos, ¿ya? ¿Sí o no? Para esa gente linda, relajante, fuerte cariño a ustedes, gente que todos los días camellan, laboran, así como nosotros acá, sudamos camellando también acá.
2: Ya, mi amor,
0: qué lindo. ¿Qué tiene más, mi estimado Freddy?
3: Música, mijo, es que bacán el reggaetón, el perreo hasta abajo. Pero lo que no es bacán, mijo, es que aquí en la feria, mijo, hay sectores que no hay luz, mijo. Ya les hemos pedido a los de la corporación de ferias que nos pongan luz. Más tarde ya se hace oscuro, la gente no baja, no vendemos. Y como ustedes ya cogieron el billete de la hacienda, de los puestos, están tranquilotes. Pero digo, ya no estoy bravo, pero mijo, no hay luz, mijo. Todavía hay dos horas y un poquito más de claridad. Así que, mijo, pilas ahí. Así que, como ustedes, muchachos, una cariñosa. Pónganse una música del Frutas, un perreo o algo, como hacemos una socola, pero pilas.
0: Sí, sí.
4: Oiga, joven, y usted tiene voz de
0: mano. Sí, vamos adelante, vamos a ubicar ese tipo de música. Así que, chicos, se van a cancelar los eventos por motivo de luz, ¿no? No va a haber luz hoy esta noche, así que se quieren ir por ahí, llevaránse un panel solar, de pronto de esos, un generador, para que tú puedas bailar un poquito. ¡Ya! ¡Señoras y señores! ¡Buena música!

0: va a haber luz, mijo, tranquilo, no se enfade, tranquilo, tranquilo. Oh. Está molestosísimo, dicen, ah.
1: Es que no se acababa el concierto de Elefante por motivo de corte.

ahí vamos pegados en sintonía. Bullparlante, donde quiera que vayan, chicos. Que me les vaya súpermente bien. Que se van de evento a laborar, a caballar a mis colegas, a mis panas, a mis brothers.

Marcel, un poquito no aclarado, pero bueno, me disculpan por eso. Lo importante es que lo están pasando súper bien que chaval acá, ¿ok? Así que hay que darle más. La próxima semana esto ya se me va a la basura, ya no voy a tener este celu porque

0: son, et son, et son, et son.
1: Eso, eso.
0: La gente que me escucha allá en Panguinza.

0: ya que tanto no dice que no los no le envían un cariñito a Chili Willy.
1: Por ahí está Chili Willy, ¿no?
0: Sí, Chili Willy, Chili Willy.
1: Mándale un cariño grande a Chili Willy.
0: ¡Chili Willy! Que va mi pana, confirma.
1: ¿Todo bien?
0: Sí, todo bien.
1: Desde los Estados Unidos, dice por acá.

0: Muchas gracias. 4:58 minutos. Tenemos que irnos a la pausa, estimado Freddy.
1: Antes de todo, envíame la cariñita.
0: Envíale, amigo, sí, envíale.
1: Sí. Madre santísima, la sintonía, dijo Cholo.
0: Cholo Huaycano.
1: Cholo, dijo. Démosle un cariñito para Papito Lindo, más conocido como Darío Pino. Sí, sí. A ver, por acá, Andrés dice, cariñito para el DJ tan lindo, así como como la música, dice.
0: Para mi pana Daniel,
1: ¿ya?
0: Desde Yansasa, ahí está, escuchando la cariñosa. Muchas gracias. Aquí le regalaron bastante.
1: Bastante, sí.
0: 41 conectados, ya vimos los 50.
1: Ay, ay, ay.
0: Sí, es bastante la sintonía en el TikTok.
1: Sí, sí. Por acá, Espinosa Ordeño dice buena música, chévere, gracias, mi pana. Por acá, a ver, Alvarito. ¿Qué va, mi pana, Alvarito? A ver, ¿qué dice? ¿Qué pasó?
2: Buenas tardes. Aquí estamos, aquí seguimos.
1: Esa es.
2: Y escuchando que andamos. Chaca, chala, char.
1: Aquí estamos.
2: ¿Qué tal? Y buenas tardes. Aquí estamos.
1: Ajá.
2: Actívense.
1: Ya.
2: Par de señores.
1: Yeah.
2: Moceros. Actívense. Es hora. Cariños cordiales. Yeah. Aquí estamos. Salud por esa bandida. Ponte pilas.
1: Salud por esa bandida.
0: Chévere.
1: A ver, ¿qué dice la estrellita, la voz de Freddy Avenido? ¿Qué dice? ¿Qué?
0: Deja nomás ahí. Tenemos otro audio mismo.
1: A ver. Hey, ¿qué? Ya llegó por acá. Mi pana Hasbert. ¿Qué más, mi pana Hasbert?
3: ¿Qué tal? ¿Qué tal, Freddy? Por aquí estamos. Full, cariñosa. Desde hace rato. Full. Trabajación.
0: Laborando, caballando.
1: Claro, laborando, dice. Laborando. Ay, Dios mío. Entiéndole, ve el mensaje de la estrellita. Yo no sé qué es lo que dice. ¿Ha venido o qué? ¿Yo que he venido o qué? A ver, por acá, mire, desde Lima, Perú, tenemos cariñitos.
0: Claro, por supuesto.
1: Chévere, gracias.
0: Perú y Ecuador, conectados. En una tarde súper mente de que chévere.
1: Para Danielito, ese. Danielito, sí, por supuesto, Danielito.
0: Danielito, desde Lima, Perú.
1: Ahí está. Perú, sí, es verdad. Y también por acá, mire, ¿sabe quién está?
0: ¿Quién?
1: Florcita Maldonado, dice. Florcita Maldonado, desde allá de Perú.
0: Ella me parece que es de allá de San Ignacio.
1: ¿San Ignacio?
0: Sí, sí.
1: De Perú.
0: Sí, es Perú, Jaén es Perú también.
1: Ay, qué
0: Valle es Perú también.
1: Mire, por acá también tenemos de Diana Rami, dice, cariñitos desde el Cantón Paltas. Qué chévere, gracias. Catacocha, eso sí es verdad, Catacocha. A ver, por acá tenemos también para Maripao, dice Maripao Miranda. Hola, cariñitos, desde ¿cómo? ¿Qué dice? Él es desde la LCD, dice. Ay, ay, ay, ¿qué es eso?
0: Sí, sí, le entiendo.
1: A ver, desde la LCD, dice, cariñitos desde Madrid, de Anita, gracias, yo le pagué. Que por acá también, Vivi Correa, cariñitos desde Catamayo. Buen programa, chicos, gracias por alegrarnos la tarde. Qué chévere, aquí estamos y no nos vamos. Adrix dice, solo digo la verdad, desde la ciudad del placer del amor, Carigán, desde Loja, ay, ay, ay. Dice por acá, Dolly Sánchez desde Popayán. Ay, ay, ay, Popayán, Cauca. También por acá dice, ¿qué tal? Manito DJ ya, ¿no? Sí, éxitos, men. Gracias, yo le pago igualmente a usted. Tenemos también más cariñitos, Milton Macas, cariñitos para los mineros en la minería Zúñiga. Macas en el oriente ecuatoriano, desde Yansasa. Qué chévere, gracias. Cariñitos para Vladimir, dice, desde Madrid. Ay, ay, ay. Ale, serio, jefecito. Qué hermoso que eres, Freddy, dice jefecito. No. Ya vemos.
0: Tengo una foto acá que hace la semana pasada creo que he llegado.
1: ¿Ya?
0: Y
1: ustedes la han hecho.
0: Este algo interesante el comentario, ¿no?
1: Ya, ¿qué le han puesto? A ver, déjenme ver.
0: Sí, me interesa mucho, dice.
1: Sí, me interesa mucho. Ay, ay, ay.
0: Vamos, mijo.
1: ¿Qué dice? Otro cariñito para Francisco Quito, dice, un cariñito, mi pan, aquí en Nueva York, en Queens. Debe ser en Queens. Ya, chévere, gracias. También Miriancita de Nid Carrión. Qué buena vibra de ustedes desde ahí. Desde el alto, desde el alto, Nangaritza, Zamora. Qué chévere, gracias. También para Flaquito 92. Qué chévere, gracias siempre por escucharnos aquí en La Cariñosa.
0: Para mañana es 93.
1: Para mañana. ¿Cómo?
0: La Flaquita 92. Sí, pero mañana es 93. Vamos, mi hombre, a la pausa.
1: Ay, ay, ay.
0: Tenemos que irnos a la pausa.
1: Una más, ¿ya?
0: Una más.
1: Una más, sí, una más. También para Gladys Jaramillo, sí. ¿Qué estará haciendo? A ver, vamos. Chévere, gracias a cada uno por continuar en la sintonía de La Cariñosa. Qué buena moza, por supuesto. Aquí estamos en tu ritmo cariñoso. Cariñitos para, dice, para mi esposa y mis hijos en Loja desde Yanzaza, Milton Macas. Qué chévere, gracias. Yeah. Vamos con la última y nos vamos a la pausa. ¿Qué les parece? ¿Cómo dice?

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1: 5:07.
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Mira la gente del TikTok. Se está sumando a... Belleza, por Dios. Belleza de música. Aprovechen, chicos, que nos falta poquito ya.

Feliz Viernes para Mari. Desde sabor a chinchipe. Ahí está el cariño grande. Gracias por escucharnos. Y por regalar un corazoncito también. ¡Chévere!

Befana Paul Ibáñez desde Francia. Muchos cariños con la mejor radio, La Cariñosa. Así de fácil.

Demos alegría, ¿no? Así que pónganse pilas. ¡Voy ahí! Pero mi panda, Marlon.

Jorgito Guamán, reportando sintonía. Muchas gracias. ¿Quién más está por ahí? Por favor, la gente que me escucha en diferentes puntos de nuestro querido Ecuador y de todo el planeta entero. Gracias por estar conectados en el TikTok. 48 personas han dado ya en, han compartido. Tenemos 37 corazoncitos, ¿ah? Muchas gracias. Queremos enviar un cariño por acá. ¿Quién está por acá? Para Carlitos, Angelito Suárez. Aquí estamos y seguimos con la mejor estación. Muy bien, gracias. ¡Vamos a darle más!

0: Estos son los temas que te hacen recordar, te hacen vibrar ese cuerpito de chocolate. ¿Oh? ¡No! Es una tremenda.
1: ¡Qué bonito! ¿Qué tal, cariñitos? Desde New York, dice.
0: ¿Sabes?

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0: Le escuchamos desde Zumba, el cantón de Chipe. Mucho cariño para este caballero.
1: Allá nos recuerda.

hace la música, vea. ¿Sí o no? Después de una linda y hermosa tarde, al caer ya casi la noche, un poquito romántico por ahí, un poquito despechado, y no vas a poder estar en el concierto, mi estimado Freddy. Es la pena más. Así es el camello. Pero no pasa nada, tranquilo, para la próxima será.

0: La jefecita dice que estamos enamoradas. Total, no podemos ir al concierto de Zairo.
1: Así dice acá, ¿no? Pero va a tocar. Va a tocar de escuchar nomás. Nada más. Hoy nos vamos de evento también. Vamos a estar en disco. Acá nuestro compañero igual. Así que por eso le damos suave nomás.
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1: Para todos los trabajadores de San Carlos, Chino Radio, también gracias. Vaya ahí, dice.

Después de este me le da salida a Morenito, ¿ya? Es un concierto más, dice Freddy Salazar para él. Le encanta la música de Zion, ¿ah? Ahora es la tuya, ahora es la tuya.

0: Freddy Salazar, DJ. Y el civil servidor Pepito Jiménez. Aquí estamos. Ponte pilas.
1: Porque es fiel.
0: Jorgito Jaramillo, aquí estamos. Bienvenido. Una buena charla, mi hermano.

0: ¿Me pudiera ayudar ese con una baladita de Siron? Te necesito. ¿Ah? ¡De una!
1: ¿Cuántas veces discutimos?
0: Cariño grande para Carmita.

0: De uno.
1: Oiga, joven, ¿y usted tiene voz de mar?
0: Ahí está, ya. Imagínese. Para todas las rositas, ¿sí? Ahí está, hoy 29 y mañana 30 se festejan todas las rositas.
2: Sí, es verdad. A ver, por acá ya se me sale un gallo, hermano.
0: A ver, ¿qué pasó? ¿Qué pasó? A ver,
2: un cariñito. Ay, ay, ay, Diosito lindo. Por acá, a ver, hay cariñitos para todo mundo y Raimundo, mi estimado Pepito.
0: En serio.
2: Bueno, Luzano dice, hola cariñositos, todo el repertorio de Zaire está muy bien. Cariños cordiales, qué chévere, gracias. Paulita Luzano dice, buenas tardes, ¿será posible que envíen un cariñito para mis bellas amigas? Dice Alex Arango y Alexita Morocho. Chévere, allá está por acá. A ver qué dice por acá mi pana Franklin Masachi, más conocido en el bajo mundo como el tío Masbar. A ver qué dice.
0: A ver, ¿dónde salida?
3: ¿Qué pasa a ese morenito que pues que lo están aplastando? Confirme. Tiras ahí con ese concierto, Zairo.
2: Ya sabe.
0: Irán picando ya.
3: Canción. Pepa de Zairo.
2: De una, tío Franklin. De una. Que por acá, don Jorgito Jaramillo, ¿qué más?
4: Buenas tardes. Hola. Pónganse la canción de acústica, siempre contigo. Gracias.
2: Ay, no haga dar ganas ahorita, es bonito.
0: ¿Cómo le complaciendo, amigo?
2: Por acá, mira, cariñitos, dice Masairo, envíen, dice, buenas tardes. Cariñitos, que ya se reintegra el DJ. Qué mal, mi estimado Leiber Pinta. Chévere, ya estamos hablando de eso. Jimenito, ¿qué le pasa a Albertito? Dice que no, pero no se ha reportado hoy día. Ay, ay, ay, a ver, hay bastantes cariñitos. Dice por acá Cecilia Ivanova, estoy escuchando desde Yanzaza. ¿Me pueden poner la música de Zairo? Si tú me permites, por favor. Qué chévere, gracias. Luis Macías, dale Jorge, no le dejes. Dice, hable serio. Ay, ay, ay. Ay, ay, ay, Diosito lindo, ¿qué pasa? Sí, cariñitos, en Chinapinza, dice. En Piedras Blancas, qué chévere, gracias. A ver, los que se van a Zairo, no sean malitos. Estarán trayendo siquiera por lo menos un recuerdito, ¿ya?
0: Tenemos un audio ahí, por favor.
2: Madre santísima, Fernando, sí. Merina, ¿qué dice?
3: Piedras Blancas. Gonzalito, ¿dónde estás?
0: Ahí extraño.
2: Ah, ya sé de cuál es este audio.
0: Ahí extraño, ¿no es cierto?
2: Sí, sí, ahí ese es el que dice.
3: Gonzalito, tengo frío, abrázame.
2: A ver, ¿qué dice mi panda? Joe Espinosa, ¿qué tal, cariñitos?
5: Bueno, sintonía de la cariñosa.
2: Esa es, gracias.
0: Sí, vale.
2: Vamos. ¿Qué le parece, mi estimado Pepito?
0: Todo bien, pues vamos a complacerle porque tenemos casi poco el tiempo ya.
2: Sí, poco tiempo.
0: Okay.
2: O si no quieren, a ver, son cinco. Horitas. O hasta horitas. Horitas, es que digan. Hasta las 6:30, envíen audio rapidito. Hasta las 6:30, confirmen. Rapidito. Confirmen rapidito.
0: Solamente audios.
2: Sí, solamente audios. Hasta mientras lo voy a dejar esto.

0: Ok, vamos a ver qué dice por acá. ¿Qué tal, Pauli? Y yo, ¿cómo vamos? Dale, suave, hoy. Estoy tomando solo agüita, solo agüita, solo agüita. Acá no dejan de ver sus manos, después, después. Cariñitos, cariñitos para mí, porfa, Luis Ango, qué chévere. A ver, ¿qué dicen, chicos?
1: Hasta las 7:30 y no podemos más.
0: Hasta las 7:30, chico, por Dios, como que no tuviera que trabajar. A ver, ¿qué dice por acá? Qué chévere, gracias.
1: Hasta las 6:30, tripa seca.
0: Háblese, ya. A ver, ¿qué tal por acá? ¿Más cariñitos?
2: Confirma, Freddy. Y Pepito hasta las 8, no hasta las 6:30.
0: Es que ya me toca viajar ya saben, a Saraguro. A ver, ¿qué dicen?
1: Hasta las 6:30.
0: Esa es, hasta las 6:30. A ver, ¿qué dice por acá, don Jorgito?
3: Hasta las 6:30, para las 6:30 mejor dejemos nomás. Hasta las 7 debe ser.
0: Hasta las 7. ¿Qué dice Pepito usted? ¿Hasta las 7 le damos? A ver, confirmen.
4: ¿Cuántos audios recibimos?
0: A ver, tenemos 1, 2, 3, 4. Cuatro más, vienen más. A ver por acá, viene.
4: Milton Cueva está ahí.
0: A ver, ¿qué dice por acá? A ver, don Milton.
5: Hasta las 7:30.
0: Hasta las 7:30, dice, como que no tuviera que ir a trabajar.
4: 6:30, mi estimado, porque tengo un evento de hacer en la noche también.
0: A ver, también por acá.
4: Entonces...
0: A ver, démosle hasta qué hora es mi Pepito, a ver.
4: 6:30.
0: 6:30, ya, sí, listo. Sí, entonces no perdamos tiempo.
4: No perdamos, póngale las canciones nomás.
0: Por acá, Alex Arango, qué chévere, dice, bienvenido niño Salazar, buenas tardes, Dios me los bendiga, siempre estamos recién conectados con la cariñosa, qué buena moza, un mega beso en el... Ay, ay, ay. Y cariñitos para mis amigas bellas, Alexita y Paulita, qué chévere, gracias. Macano Davis, ¿cuál es? Salud, cariñitos, dice, cariñitos DJ Camellando en Radio Live, qué chévere, gracias, mi pana Macano Davis. A ver, por acá, otro cariñito, rapidito.
6: Hasta las 7, Freddy, ya te paso también. Métele hasta las 7, con ganas, con fe.
0: A ver, ¿qué dice?
1: 7 y un beso.
3: Hasta las 7, pero pasen el número de cuenta, pues.
0: Ah, ya, pasen el número de cuenta, dice don Jorgito Jaramillo. A ver, vamos a ver qué dice por acá.
1: Freddy Salazar como nuevo, para que te estrenes en la cariñosa, sepas lo que es trabajar en la cariñosa, hasta las 8 de la noche. 8 de la noche.
0: Pero
1: que... 8 de la noche.
0: ¿Cómo se
1: llama? Salazar.
0: Yo me quisiera quedar hasta las 7, chicas. Yo me quisiera quedar hasta las 7, de ahí cojo carro para allá a Saraguro, de una sola. A ver qué ritmo de música puedo pedir, dice por acá. A ver qué dice Florcita. Al fin voy a escuchar un audio de Florcita Maldonado.
4: Echémosle la voz.
0: A ver, voy a escuchar la voz por fin. Voy a escuchar la voz de Florcita Maldonado.
7: Ya pues, chicos, denle hasta las 6:30.
0: Ya, hasta las 6:30.
4: Bueno.
0: 6:30, 7, no hay problema. Ahora sí, vamos. ¿Qué le parece que si empezamos con esto? Ay, ay, ay.
4: Esas son...
0: Usted el recuerdo.
4: Solo musiquita para ustedes. Solo para ustedes. Escúchenla. Bien bonito, ¿ya?

0: Entonces si van a ver poniendo la cancioncita de acústica, la que pedí, sino para borrar nomás el audio.
1: A ver, la canción de acústica.
0: Buenas tardes, Pónganse la canción de acústica, siempre contigo.
1: Ah, ya, gracias. Siempre contigo. Ya, vemos.
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1: Ay.
3: Ya la tienes ahí, ¿no es cierto?
1: Sí, ya la tengo, ya la tengo.
3: Ni gracias por hacerme acuerdo, ¿ok?
1: Ahí está. Don Jorgito, ¿qué le pasa? Diosito lindo. Ay.
3: Tómate la última. Las tres que quedaron en la refri, ¿ah?
1: Las últimas tres.
3: Sí. Yo destapo una.

0: Mi pana Milton, ¿qué dice?
1: A ver, mi pana Freddy Salazar.
0: A ver.
1: La cancioncita, ¿qué será de ti?
0: ¿Qué será de ti?
1: Palito.
0: Ay, ay, Diosito lindo. Pero yo opino. Yo opino que con esta canción nos hacemos peor, este día.
2: Nos hacemos chicha.
0: ¿Cómo dice?

0: Por acá, Pepito me decía que querían una canción de Zairo, pero aparte de eso, Virgen Santa, quieren hacerse caer, en serio, de verdad, escuche. Ay, ay, ay.
1: Ahí está la canción que dice.
0: Ahí está la canción que dice.
1: Sí, sí. Y marcamos el tiempo 6:08 ya, ver.
0: 6:08,
1: imagínense.

0: Solo escúchalas, disfrútalas.
1: De las cosas buenas.
0: Que la repitas. Hoy, esta noche.
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0: Zairo.
2: Sí, Zairo.
0: En el complejo ferial Simón Bolívar, nuestra ciudad de Loja.
2: A ver, mi panda Milton, ¿cómo decía qué canción?
3: A ver, mi panda Freddy Salazar, si puede ir la cancioncita, ¿qué será de ti?
2: ¿Qué será de ti? Ay, ay, ay.
0: Si la tiene, ¿no? Si no la tiene, la hace la música, Freddy.
2: Claro.
0: Se la saca.
2: Madre.
0: Ese es.
2: ¿Qué será de ti? Es buena esa canción.
0: Sí, la escuchamos.

0: Lord Maldonado nos dice...
1: Lordcita.
0: Sí, sí, sí, Lord. Perfecto. Nos dice que ya no creen el amor. Mienten feísimo. Eso es mentira. Esta sí es pura mentira.
1: Es que Florcita siempre le...
0: Depende del jinete, ¿no es cierto?
1: No. Florcita, pues, obviamente le... Le miente con las mismas mentiras de siempre.
0: Ese es enamorarse político. Sí, ¿sí o no?
1: A ver, ahora sí, vamos con la complacencia, mi estimado papito.
0: Amor político.
1: Amor político.
2: Ay, ay, ay. ¿Qué será de ti?
1: No, se venga así, por Dios.
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0: Es buena esa canción hoy, por Dios.
2: 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Anocheció.
0: Sin llorar, por favor,
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0: sin llorar.
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1: De la pandilla pide la jefecita, ¿ves?
0: Póngasela, mijo.

0: iris van a hacer llorar.
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2: Los Terrícolas.
0: Sí, Los Terrícolas.
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2: Bonnie nos dice, de esas no, dice. ¿Cuál es entonces?
0: No sean así, hombre, que ves. Ay, jefa, por Dios, traigas una de Huanchaca, por eso mismo.
2: ¿Desde siete pingas te gusta?
0: ¿Siete pingas?
2: Sí.
0: ¿De una? Ay, por acá también, sí, sí, la carta de los Terrícolas. También por acá, yo Diosito mejor yo, me dice por acá la flaquita. Ah, ya, sí, de una. Eso es lo mío. Ahí va.

0: Chili Willy.
1: Chili Willy, sí.
0: Está sirviendo
1: hielita, sí, sí. Qué rico. Apúntese, de una.

0: ¿Quién pidió tesoro mío?
1: Madre santísima.
0: Tan despechados hoy día.
2: Están muy enamorados. Sí. Hoy se van al concierto
0: de Zairon. Ahí va.
2: Estarán también Iván y su Bambán, ¿no? Sí, así que. Es de Colombia, llega también. Este concierto más en la noche. Póngase pilas.

0: buena música, cariñitos, desde Catamayo, la canción de Zairo, te necesito para mi esposa. ¿Cuál es su esposa? A ver qué dice por acá. Buenas tardes, full sintonía en Borja. Qué linda rolita. ¿Sí? Ay, ay, ay.
1: Te volví a ver a
0: Wilber Sotomayor, mire.
2: Maldito el tiempo.
1: Porque

0: Hurtado nos tiene una mesa llenita de cerveza, ¿eh?
1: Madre santísima. A ver, ¿qué dice por acá? Espérenme, tengo cariñitos.
2: Niños bellos, ¿me pueden complacer, por favor, con la canción Tu Recuerdo de los Ilegales? Gracias.
1: ¿Tu Recuerdo de qué dijo?
0: Ilegales.
1: De los legales.
0: ¿Ilegales por qué?
1: ¿Qué son legales o ilegales? A ver, por acá, ¿qué más?
0: Han pasado sin pasaporte, dice.
1: Sí. Por acá me pedían, mire, este. Oiga, yo no sé si están enamorados, ¿eh? ¿Qué les pasa? Ay, madre santísima, ya llegó el chico tóxico.
0: ¿Sin pasaporte o sin visa? ¿Cómo es la cosa?

0: Los Ilegales, tu recuerdo, es tu recuerdo de Los Ilegales.
1: Sirva, sirva, amigo. Solamente complacencias en esta tarde noche.
0: Ahí va, ya. Madre santísima.

0: Nos dicen por acá, cariñitos, una canción de Wilmer Sotomayor. Maldito el tiempo.
1: Buenas noches, dice por acá, muchos cariñitos. Le escuchamos en Zumba. ¿Me pueden ayudar con una baladita de Mi Mente de Pablo González? Muchas gracias.
0: Ah, ¿ah? Ya mejor llévame, Diosito, dice don Jorgito.
1: María Álvarez, Zumba. Fuerte cariño.
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0: Ay, ay, ay.
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0: Esos no, porque van a hacer recaer, dice.

0: despechados. Por acá, Estrellita nos dice, si le alcanza el tiempo, coloque Te Amo de Camila. Ay, ay, ay. Uy.
1: ¡Qué pena! Yeah.

0: Sí. Díganle a Fausto González que es el amor de mi amor prohibido, pero de igual lo amo en secreto. Ay, ay, ay. Con esas canciones voy a recaer con él, dice, en el alcohol.
1: Una belleza, ¿no?
0: Ay, ay, ay.

0: cariñitos, dice Daisy, desde la capital de los ecuatorianos. A ver qué dice mi pana Chico Tóxico, a ver qué dice.
1: Buenas tardes, Trecha, la Char.
0: ¿Qué más, mijo?
1: Buenas tardes, yo necesito. Aquí estamos, Freddy Chalachar. Ya me con el tema del Zairo, mi compañera.
0: Ah, ya, ¿quieres mi compañera? Ya.
1: Hola, Pepín.
0: Pepín, ya dice mi compañera. Pero antes tengo algo más chévere. Por acá me solicitan.
2: Es una locura.
0: Yanelita.
2: Mensajes acá, Dios mío. Ah.
0: Mire, escucha.
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0: Selmin, cariñito para Doris Mari Selmin.
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0: El Nelito de pasando una.

0: despertar.
1: Ya, a ver, ¿qué? Para Carlitos Jiménez dice: compláceme la canción, mi compañera, de Zairo.

A ver, por acá que dice Yanelita, Felicito, por favor, envíamelo un cariñito para mi hija María Fernanda.

0: chico tóxico, por Dios.
1: Compañera,
0: a ver, alucinando de Tiziano Ferro, ¿qué le parece?

0: Están enamorados. Cerramos con una, mi estimado. No es cierto. Cerramos con una más.
1: Unita más.
0: Unita más.
1: Unita más. Sí. Discúlpenos por hoy, pero.
0: Era más por antes.
1: Por hoy, pero. Tenemos que ir a laborar. Por eso que. Solo este momentito, no sea mal. ¿Quiere quedarse 07, mi estimado Freddy?
0: La niña me.
2: Era tu capricho.
0: La niña aquí me hace diabluras.
1: No pasa nada.
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1: Ay, por Dios.

0: Cariñitos desde la cooperativa Loja, pero ¿en qué parte? Confiesa.
1: ¿En qué lugar?
0: ¿Qué es su casa? Vienes, con eso me despido.
2: Ay, ay, ay. No, no, no, esas no, mijo. Esas son las que llegan
0: a donde más duele.
2: Guachu.
0: Yendo Cuenca, Unidad. Dieguito Suárez, sí. Vamos ahí, ¿cómo dice?
3: Cuando sientas tristeza.
0: Para la Unidad 06, rumbo a Cuenca. De la cooperativa Loja.
4: Fuerte abrazo.

0: Ahora sí, nos despedimos con tú y yo, Emanuel. Gracias, cariñositos.
1: Para mi pana Patricio, ¿viste su canción?
0: Sí. Patico, amiga.
2: Patico. Oye, Patico. Ahí está tu canción, no se ponga molesto.

0: con la última copa. Nos vamos.
1: Bueno, gracias.
0: Ponte un fondito, mi cholo.
1: Sí, ahí está. Ya está. Qué chévere, gracias por compartir a cada uno de ustedes.
0: Despídase, mi estimado Freddy, como debe ser.
1: Los últimos cariñitos por acá, dice cariñitos chalachal desde San Ignacio, Perú. Qué chévere, gracias. Manolo Otero, vuelto a casa. Ay, ay, ay, ya no se nos pudo. Cariñitos, dice desde Loja, mi pana Espinosa Ordóñez. Flaquito 92, gracias cariñositos por excelente programación. Bendiciones, gracias a ustedes. Por acá desde Durán, chévere, gracias Daniels. Así que bueno, gracias a cada uno de ustedes. Nos despedimos. Gracias, don Jorgito Jaramillo. También dice muy buena programación para los que seguimos. Sí, para muy buena programación. Felicidades para los que. Para los dos que siguen así, estaremos en sintonía. Dios le pague. Florcita Maldonado también. Ay, ay, ay. Dice, felicidades y gracias, chicos. Pepito y Freddy, excelente programación, muy chévere. Deseándoles un feliz fin de semana. Bendiciones, gracias. Nos vemos, chicos. De mi parte, pues, Baby Salazar. ya vamos a conversar de todo eso, ¿sí? Ya vamos a conversar todo eso. Vamos a ver si nos reintegramos. Estamos todavía en ¿cómo es? Estamos todavía en planes para ver si regresamos al Mañanero con la cariñosa. Saben bien la parte en la cual yo estoy pasando junto a mi familia. Bueno, es algo complicado, ¿sí? Dios les pague. Gracias por la sintonía a cada uno de ustedes. Nos vemos cuando Dios lo amerite, ¿sí? Pórtense mal, pásenla bien y niéguenlo todo. Chao, chao. Soy Freddy Salazar. Gracias.
0: Bueno, muchas gracias, mi estimado Freddy. Como siempre, un gusto de laborar contigo. Siempre el dúo más perfecto que cada fin de semana hacemos un poquito. Hoy nos robamos un poquito de las más de las 4 horas.
1: Sí.
0: Pero lo hacemos súper.
1: Lo hacemos
0: supermente chévere hoy.
1: Ajá.
0: Bacanísimo, y creo que vamos a seguir así. Y quitándoles la mejor música para todos y cada uno de ustedes, para todo el planeta entero. Así que muy agradecido a don Jorgito Jaramillo. Gracias por ese cariño grande que nos han enviado. Y a todos ustedes por el respeto que realmente se merecen cada fin de semana. Y todos los que nos siguen. Gracias. No se olviden, por supuesto, el día de mañana a partir de las 7 en punto de la noche, la Santa Misa por la Cariñosa. Así que sigan la sintonía y mucho más. No es más de mi parte. Muchísimas gracias. Yo soy Pepito Jiménez. Conmigo será el próximo fin de semana, y si no lo puedo estar, el del próximo. Pero se me cuidan muchísimo, los quiero muchísimo a todos y cada uno de ustedes. Gracias por ese cariño, ese respeto, y a todos mis grandes compañeros de la radio, un fuerte abrazo. Hasta la próxima. Gracias a los chicos de TikTok también, fuerte abrazo. Chao, conmigo será hasta la próxima fin de semana. Se me cuida mucho, esto fue Tu Ritmo. ¡Chao!

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3: Agradecida con Dios por tener un día más de vida y salud, para poder estar en cada uno de sus hogares, compartiendo mis conocimientos de la medicina natural. ¿Quién les habla? Su amiga naturista, Marta Solano. ¿Cuántos de ustedes, mis amigos, mis amigas, amanecen con demasiado dolor de cabeza, que no han podido dormir toda la noche por ese dolor? Y a pesar que ya visitaron al doctor y nada les pasa, tengan cuidado con el estrés. Muchos hermanitos están postrados en una cama por el estrés. Te sientes cansado, te da mucho sueño, sientes hormigueo en todo tu cuerpo. Amigos, amigas, bienvenidos al programa Salud Natural.
4: Amigos queridos de Loja, atención a ustedes que en este momento sienten la cabeza pesada, como si le estuvieran golpeando por dentro con un martillo. Atención a la señora que ya no soporta la claridad del sol, porque apenas abre los ojos, siente ese dolor que le atraviesa la frente y le llega hasta la nuca. Atención también a nuestros hermanos de Zamora, de Yanzaza, de Malacatos, donde la humedad, el polvo y los cambios bruscos de clima están provocando cada vez más problemas de sinusitis y migrañas. Hay personas que viven años enteros creyendo que ese dolor es normal. Se levantan con dolor, trabajan con dolor y se acuestan con dolor. Andan con pastillas en el bolsillo como si fueran caramelos. Y lo más preocupante es que cada vez necesitan una dosis más fuerte, porque el cuerpo se acostumbra. Mientras tanto, la raíz del problema, el motivo principal del problema, va avanzando, va siguiendo con ese dominio a todo tu cuerpo, de manera silenciosa. Mire, vecino, amiga, compañero que escucha este programa, la sinusitis no es solamente una gripe mal curada o mal cuidada. Muchas veces comienza con congestión, acumulación de mucosidad, compresión en la cara, con ese dolor alrededor de los ojos o en la frente. Pero luego vienen los mareos, el insomnio, la irritabilidad, las migrañas, que te terminan apagando el ánimo

no solo de quien lo padece, sino de quienes le rodean, toda la familia. Hay personas en Gonzanamá que cuentan que sienten como si les estuvieran apretando la cabeza con una soga. Otros que nos escriben y nos llaman de Catacocha dicen que cuando les da migraña tienen que encerrarse porque no soportan ni el ruido ni la luz. Y eso está ocurriendo cada vez más seguido porque vivimos rodeados de estrés, mala alimentación, exceso de frituras, de bebidas artificiales, las colas y la contaminación que está en todos lados ahora. Aquí es importante mencionar que mucha gente no sabe que los problemas del hígado, del intestino y hasta la mala circulación también pueden influir en los dolores de cabeza o migrañas. El cuerpo humano está conectado completamente. Cuando hay acumulación de toxinas, cuando la sangre no circula bien o cuando hay inflamación interna, el cerebro también lo siente. Por eso, la medicina natural está llamando tanto la atención en todo el Ecuador, porque no solamente busca tapar el dolor, sino ayudar al cuerpo a desinflamarse desde adentro. Hoy en día se está utilizando plantas muy conocidas por sus propiedades y son muy valoradas porque son antiinflamatorias y descongestionantes. Una de ellas es el eucalipto. El eucalipto se utiliza en vaporizaciones calientes para ayudar a despejar las vías respiratorias, reducir la congestión nasal. Muchas personas hierven hojas frescas y respiran el vapor lentamente para ayudar a abrir los conductos tapados. También se utiliza el jengibre. El jengibre es conocido por ayudar a mejorar la circulación y reducir las inflamaciones internas. Hay personas que preparan infusiones mezclando jengibre con limón y miel natural para aliviar los dolores de cabeza que están relacionados con esa tensión y con esa congestión. Otra planta muy mencionada es la menta. La menta produce una sensación refrescante, ayuda a relajar. Algunas personas colocan compresas suaves o inhalan aceites naturales de menta para disminuir la sensación de la presión en la cabeza. Y no podemos dejar de mencionar la manzanilla, que ayuda a relajar el sistema nervioso y muchas veces disminuye la tensión que dispara las migrañas fuertes. Pero atención, amigo, amiga, porque no todas las personas tienen el mismo problema. Ahí es donde entra la evaluación personalizada. Porque hay dolores que vienen por estrés, otros por inflamación nasal, otros por mala circulación, otros incluso por problemas digestivos en el estómago, en el sistema digestivo. 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Empezó a cuidar la alimentación, a reducir las frituras, a tomar las infusiones naturales que nuestra especialista naturópata le recomendó. Entonces, empezó a ver esos resultados rápidamente. Empezó a ver cómo se desinflamaban los senos nasales, empezó a sentir el alivio rápidamente. Y es por eso que mucha gente no entiende. El cuerpo habla, la sinusitis da señales primero. Es la congestión, después el cansancio, luego el dolor. Detrás de los ojos sientes un dolor. Después vienen las migrañas, el dolor insoportable de cabeza que parece que se te parte en dos la cabeza. El mareo, no tienes facilidad de concentración. Si usted tiene una hija, un hijo que está en la universidad y le duele horrible la cabeza, ya está sufriendo de migraña. Tiene que recibir una atención rápida para evitar que eso se complique y llegue a una situación peor. En Palanda hay trabajadores que salen temprano al frío, luego pasan al calor fuerte. Ese cambio brusco afecta muchísimo las vías respiratorias. No solo inflama el sistema geniturinario, también causa problemas a nivel respiratorio. Muchos se están automedicando y no se hacen ver realmente por el especialista. No se dan cuenta qué es lo que realmente está ocurriendo en su organismo. También influye mucho el exceso de azúcar, las bebidas alcohólicas y el estrés. Hay personas que viven tensas todo el tiempo y esa presión emocional termina convirtiéndose en dolor intenso de cabeza. La naturaleza, amigos,

0: tiene herramientas poderosas. Por ejemplo, el romero también se está usando bastante porque ayuda a mejorar la circulación cerebral. Algunas personas lo utilizan en infusión o en baños. También en baños a vapor combinados con eucalipto, con menta. Y preparados adecuadamente, orientado adecuadamente por parte de nuestra especialista naturópata, que trabaja con aceites esenciales y te brinda una solución rápida. La cúrcuma también se utiliza por sus propiedades antiinflamatorias naturales. Muchas personas la agregan a sus bebidas calientes o a sus alimentos para ayudar a reducir la inflamación interna. Es importantísimo seguir la recomendación de nuestra especialista naturista. Hay personas que creen que dormir 4 horas está bien, pero el cerebro necesita recuperarse. Cuando el cuerpo vive agotado, la migraña encuentra el terreno perfecto para seguir aumentando su peligrosidad. Atención, queridos amigos de Zumba, si ustedes tienen un dolor que está cambiando el carácter, si ya no tienes paciencia con tu familia porque vives irritado por ese dolor de cabeza, no ignores esas señales, tienes que hacer algo. Porque lo preocupante es que muchas migrañas fuertes terminan afectando el estado emocional. Personas que antes eran alegres comienzan a aislarse, se desesperan, pierden el apetito o viven siempre de mal humor. Mientras tanto, el problema sigue creciendo. Por eso tantas personas están buscando alternativas naturales complementarias para recuperar el bienestar y la calidad de vida. 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
1: 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Que Dios derrame muchas bendiciones en cada uno de sus hogares. Recuerden, mis amigos, que soy su amiga naturista, Marta Solano. Permiso.

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